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4: Que sea ahora, Gimnasia, basta. Pare de sufrir, decía el pastor a las 12 de la noche. Va a meter la pelota Crego. Haga zapado Riga Monti. Va Crego. Gimnasia. Gimnasia de primera, el Lobo es de primera. Contra todos, el Lobo del Parque.
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4: Va Sebastián Villa. ¡Gol! Grítelo, hincha leproso. Grítelo en Villa del Parque, grítelo. En cualquier rincón de la provincia de Mendoza, grítelo, leproso, grítelo, leprosa. ¡Ay, campeón de Copa Argentina y es Independiente Rivadavia!
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4: Final del partido. Amigos, amigas, en el estadio Feliciano Gambarte, no pudo sostener la categoría Godoy Cruz. Lágrimas, bronca, en el Gambarte aplausos, aliento. Vendrán los reproches ahora, post partido. Se terminó. La primera división para Godoy Cruz Antonio Tomba.
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Llegamos al final del concierto. Y quiero pedir un fuerte aplauso para los que fueron nuestros anfitriones aquí en Peumallén. Al piano, a los teclados, al bajo, el maestro Jacob Sureda.

A las percusiones, el gran Javier Bergia. En la dirección musical, a las guitarras y al bajo, el maestro de maestros, Freddy Marugán.

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0: señoras y señores, directamente desde Villa María, provincia de Córdoba, Argentina, llega la madre de los nadies, con sus venas abiertas y sus pechos descubiertos, con ustedes, Madre Chicha.
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Eduardo Galeano. Una mañana nos regalaron un conejo de indias. Llegó a casa enjaulado. Al mediodía le abrí la puerta de la jaula. Volví a casa al anochecer y lo encontré tal como lo había dejado, jaula adentro, pegado a los barrotes.

puedo sospechar que las plantas y los bichos

0: somos delincuentes.
1: Preparados para lo peor. Vientos de hasta 130 millas y marejadas de hasta 12 pies de altura.
2: Provocando pánico entre unos 50 millones de mexicanos.
1: Y comenzamos con el terremoto más fuerte jamás registrado en México.

y tu vieja, pobre vieja, lava toda la semana a poder parar la olla con pobreza franciscana en el viejo conventillo alumbrado aquel.

Yo les decía, ¿se acuerdan? Yo les decía, y tenía razón hace 5 años, cuando les decía que Noticias iba a ser la mejor revista del país. Porque en esa época no era, claro, pero yo sabía que iba a ser. En esa época era bastante mala. Yo nunca la compraba. Yo en esa época compraba Condorito. Era mucho mejor. Hasta con él, la revista esa del sobrino de Condorito era mejor. Y sigue siendo muy buena. Donde se descuiden los de Noticias, te digo que con él le puede salir al cruce en cualquier momento. Igual que Caras, la fama y el dinero juntos. Yo tenía fama y dinero, pero el problema es que no los tenía juntos. Por eso fracasé. Porque tenía mucho dinero y además tenía fama. Fama de ladrón tenía. Y la fortuna no me duró mucho. Me duró poco. Me compré un yate y organicé una fiesta de 15. De 15 millones de dólares. Invité 15 personas. $1,000,000 a cada una les di. Y no se quisieron quedar ni a bailar una pieza. Me sobró casi toda la comida. Al final terminé comiendo a los músicos de la orquesta. El del clarinete sobre todo comió bastante, pero el problema es que él comía en si bemol, entonces en vez de llevarse la comida a la boca, él se la llevaba un tono más arriba, se la metía en la nariz. El del corno también, era medio raro, él comía por el corno. Y lo demás también, él todo lo hacía por el corno. Era como una parte de él. Y la que tocaba la celesta también, estaba completamente integrada al instrumento. Cuando lo tocaba, era como si se tocara a ella. Era casi obsceno, te diría. Se llamaba Celeste, además. Yo me enamoré de ella, pero no me dio corte. Estaba muy enroscada con la tuba. Va, él era que la había enroscado con la tuba. Ella no podía salir de ahí. Tenía la tuba enroscada alrededor del cuello. Más que una tuba, era una boa enorme. Ella a veces trataba de convencer al flautista para que tocara algo que le hiciera bailar a la boa, para que aflojara un poco y ella se pudiera zafar. Pero el flautista era muy malo, tocaba tan mal que la boa, en vez de aflojarse, se crispaba y la apretaba todavía más a Celeste. Al final la terminó estrangulando. Es una historia muy triste esta. Yo no quisiera bajonearlos, pero bueno, ahora ya está, ya pasó. Ya la estranguló. Ya pasó. No lloren, ya la estranguló, ya terminó, no lloren. No lloren porque no tengo pañuelo para darles. Tengo, sí, pero no está en buen estado porque con estos días que hizo, los cambios de temperatura y todo eso, no sé, me resfrié, me engripé. Tuve que hacer cama incluso. Tenía fiebre y me vino a ver un doctor, pero no sé, no me vio al final. Vino a mi casa y todo, me vino a ver, pero no me vio. Se puso a mirar otras cosas de mi casa que, quién sabe, le habrán interesado más. Miró los muebles, miró la cocina, abrió incluso el placar de la cocina. Se puso a mirar el sartén, las ollas, el cucharón que tengo, sí, se puso a mirar el cucharón, la espumadera, miró también el hervidor. Se quedó un rato completamente inmóvil mirando el hervidor, parecía el cuadro ese de Artigas en el hervidero. Creo que es de Juan Manuel Blanes ese cuadro, ¿no? Creo que sí, no estoy seguro. No sé, pero le están dando bastante bombo a Blanes ahora en Europa. Le publicaron un libro enorme de reproducciones en una de estas editoriales de arte. No sé si es Taschen o esta otra, la que publicó los dibujos de... ¿Cómo era el pintor este? El que dibujó un artefacto de eso, una especie como de precursor del helicóptero, me parece, no sé cómo que se llama. Es un italiano que salió en un fascículo ahí, que estaba en todos los kioscos hace un tiempo. En ese momento me acuerdo que había también en los kioscos, estaba un especial de Batman, estaba la Para Ti, bueno, y estaba esa que les digo, y estaba Noticias también. Yo les decía, ¿se acuerdan? Yo les decía, y tenía razón hace 5 años cuando les decía que Noticias iba a ser la mejor revista del país. Porque en esa época no era, claro, pero yo sabía que iba a ser. En esa época era bastante mala. Yo nunca la compraba. Yo en esa época compraba Condorito. Era mucho mejor. Hasta con él, la revista esa del sobrino de Condorito era mejor. Y sigue siendo muy buena, ¿eh? Donde se descuiden los de Noticias, te digo que con él le puede salir al cruce en cualquier momento.

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0: Bueno, acabo de enterarme que la banda cantan temas en portugués, también en vasco. El tema que yo elegí para poner es en vasco.
1: Sí, señor.
0: ¿Y por qué vasco y portugués y otras yerbas?
1: Porque estamos en la Plaza del Tripi.
0: Ajá.
1: Y ahí de oído aprendes un montón de cosas. Sin hablar el idioma vasco, que es muy complicado, el euskera.
0: Uh-huh.
1: Dan ganas de comunicarse con la gente del País Vasco, que es un idioma que se está persiguiendo para exterminarlo y es el idioma más viejo del mundo.
0: Bien, ¿el disco ya tiene nombre?
1: Sí, Alerta Bioza, justamente en vasco.
0: Ah, sí.
1: Que quiere decir alerta corazón.
0: Perfecto, señoras y señores, y esto es lo que van a sacar próximamente. No la discrías. No la discrías.

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0: Muchas gracias.
1: Porque luchamos por ella.

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1: La cultura del terror, Eduardo Galeano. El colonialismo visible te mutila sin disimulo. Te prohíbe decir, te prohíbe hacer, te prohíbe ser. El colonialismo invisible, en cambio, te convence de que la servidumbre es tu destino y la impotencia tu naturaleza. Te convence que no se puede decir, no se puede hacer, no se puede ser.
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0: 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Aplausos fuerte, fuerte, fuerte, fuerte. Vamos con un clásico. Se viene el ritmo, chicos, de la 21. Y se viene.
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un hombre del pueblo de Negua, en la costa de Colombia, pudo subir al alto cielo. A la vuelta contó. Dijo que había contemplado desde allá arriba la vida humana. Y dijo que somos un mar de fueguitos. El mundo es eso, reveló. Un montón de gente. Un mar de fueguitos. Cada persona brilla con una luz propia entre todas las demás. No hay dos fuegos iguales. Hay fuegos grandes y fuegos chicos, y fuegos de todos los colores. Hay gente de fuego sereno, que ni se entera del viento, y gente de fuego loco, que llena el aire de chispas. Algunos fuegos, fuegos bobos, no alumbran ni queman. Pero otros arden la vida con tantas ganas que no se puede mirarlo sin parpadear, y quien se acerca se enciende. Un mar de fueguitos.

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0: por más juicios y castigo para todos los genocidas militares y civiles que siguen caminando por nuestras calles.
1: Algunas veces mejor no preguntar, por una vez que algo sale bien.

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gargajada al triste ser. 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

0: Notas de Justo Spinetta en su recorrido por el subterráneo de la ciudad de Buenos Aires en busca de su amada, Purita Espinosa.
1: Un, dos, tres, cuatro.
0: Una vez me encontré el ojo de un hombre llorando en el espejito de una dama que escondía la belleza de su mirada casta en un oscuro rimel. Otra vez, el silbato del guarda penetrando el pensamiento de dos enamoradas exiliándole los tres besos que iban a prodigarse. Otra vez, un alfajor a medio comer, un niño comiéndose la infancia, una rubia pechugona preparada para hacer la cena de un déspota, la olla vacía de ternura de esta ciudad, toda la soledad a la carta sin postre, una imitadora de Tita Merelo, dos enfermeras regalando curitas con poemas de Lorca, el premio Nobel de la Paz girando en el molinete sin poder pasar, Luca Prodan huyendo del fantasma de Luca Prodan.

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16: Señores pasajeros, tengan ustedes muy buenos días, señorita. 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

Muchas gracias, querido.

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1: El camino nunca tuvo fin.
2: Por eso siempre nos llamó.
1: El camino pide un fin.
2: Por eso se lo damos.
1: Somos el fin.
2: Por eso estamos en el camino.
1: Poco importa lo que pase antes del fin.
2: Por eso es hoy en vez
1: 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Ramiro Prost.

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0: Buen día, buen día, buen día. Damos comienzo a este En Colectivo, un En Colectivo que viene cargado de voces que piensan. Damos iniciativa a este proyecto hace un tiempo y bueno, estamos muy contentos, contentas de ir recibiendo a los distintos colegios, escuelas primarias y secundarias de la provincia en esto que es Voces que Piensan, que básicamente se asienta en el protagonismo de los estudiantes, de las estudiantes de primaria y secundaria, haciendo comunicación y educación. Así que bueno, una nueva instancia más, son las 9:20 de la mañana, arrancamos con toda la mañanita en esto que es el proyecto Voces que Piensa y, como les decía, tenemos la visita de uno de los colegios que nos vienen a visitar, le agradecemos muchísimo. Quinto año, quinto única, son únicos, única, del Colegio Andino, ahí ubicado en nuestra ciudad. Así que le vamos a ir dando la bienvenida, se van a ir presentando. ¿Cómo están, chicos y chicas? ¿Qué dicen? ¿Cómo andan?
1: Muy bien, la verdad.
0: ¿Todo bien?
1: Contentos de venir, adquirir conocimiento.
0: Bien.
1: Y bueno.
0: ¿Cómo estuvo el viaje?
1: ¿Bien? Bien, bien, tranquilo.
0: ¿Transporte público?
1: ¿Vinieron? No, sí, en un micro, digamos, alquilado.
0: Ah, claro, muy bien.
1: Alquilado. Bastante rápido, bueno. Pensamos que iba a ser más. Sí, pensamos que iba a ser más largo el
0: trayecto. Llegaron como las visitas temprano, algunas que llegaron temprano.
1: Sí, sí, sí. Ajá. Pensamos que íbamos a estar mucho más tiempo.
0: Muy bien, muy bien. Así que bueno, bienvenido para disfrutar en esta instancia. ¿Su nombre?
1: Luciano.
0: Luciano. Bueno, Luciano, vamos a ir ahí haciendo el recorrido. Están ahí la compañera. ¿Cómo le va? Buen día.
2: Hola.
0: ¿Cómo anda?
2: Bien.
0: ¿Todo bien?
2: Todo bien.
0: ¿Cómo es su nombre?
2: Sol.
0: Sol. ¿Estás contenta?
2: Sí, sí.
0: Ah, ¿salidas? ¿Tienen seguido salida?
2: No salimos mucho.
0: Y bueno, eso es gracias a la profe.
2: Gracias, ahora
0: vamos
2: profe.
0: A presentar a la profe porque es todo un tema. Después vamos a hablar un poquito del tema de la salida, así que bueno, que la disfruten. ¿Usted que ya metió bocadillo ahí? ¿Cómo le va?
1: Todo bien, todo bien. Feliz, con toque frío, pero bien.
0: Bien.
1: Bueno, hace mucho que no pasaba por una radio.
0: ¿Su nombre?
1: Álvaro.
0: Álvaro, ¿ha tenido experiencia de radio?
1: Sí, hemos ido una... Sí, todo el curso fue desde tercero, creo que tuvimos un año entero que fuimos a la radio intercaladamente y hablamos de varios temas, preparamos nuestra pauta y hablábamos. Nos da el espacio de la radio Murialdo.
0: Exacto.
1: Sí, pero estamos medio limitados igual con lo que hablábamos, porque por el tema de que es religiosa el colegio, o sea, la radio, entonces se hablaban de ciertas cosas y de ciertas no, pero igual estuvo bueno la experiencia.
0: Bueno, acá la pueden hablar, todo lo que quieran. Más esas cosas que dijeron que no. Bueno, bienvenido, genial que hayan hecho la práctica de radio. ¿Cómo le va?
3: Bien, bueno, tengo mucho sueño, pero bien.
0: Mucho sueño, se lo ve así, ¿no? ¿Larga la noche?
3: Sí.
0: Muy. Pero noche de domingo, ¿eh? ¿Ah?
3: ¿Usted se tuve un cumpleaños.
0: Ah, ahí está el tema, ahí está. ¿Cómo es su nombre?
3: Lionel.
0: Lionel. Es Leonel, no Lionel. Como
3: Leonel.
0: No como Messi.
3: No.
0: ¿Cómo están, che, con la fiebre mundialista? ¿Ahí?
3: Acá no, acá a mí.
0: No tanto. No le pinta mucho el fútbol. Bueno, Leonel, bienvenido. Esperemos que se despierta ahí. ¿Ah? Próximamente. Bueno, y ahí tenemos a su comandante. A su comandante. ¿Cómo le va? ¿Qué dice? Buen día.
4: Buen día.
0: ¿Cómo anda usted?
4: Bien, ¿y usted?
0: Muy bien de recibirlo. ¿Su nombre?
4: Gabriel.
0: Gabriel, bienvenido, Gabriel. ¿Cuál es la expectativa, Gabriel, de pasarla bien?
4: Como cualquier otra salida.
0: Bien, pasarla bien entonces, ¿ah? Bien. Bueno, le vamos a dar la bienvenida acá en el último, la última. ¿Cómo le va?
2: Bien.
0: ¿Todo bien? ¿Su nombre?
2: Martina.
0: Martina. ¿Ha estado en la radio? Sí, con los chicos. Bien. ¿Le gusta?
2: Sí, me pone nerviosa, pero me gusta.
0: Tiene un nerviosito, ¿no? Una cosa que da nervio. Pero eso es el desafío también en cuanto a la expresión oral.
2: Sí, después te vas acostumbrando y no te da miedo.
0: Exactamente. Bueno, bienvenida.
2: Gracias.
0: Bien, le vamos a dar la bienvenida a nuestra querida, en este caso profesora de los chicos, pero para nosotros la conocemos antes que ustedes, nuestra querida compañera Noelia Viola. ¿Cómo le va, profesora?
5: Muy buenos días para todos, muy contenta de que estén mis estudiantes de quinto año de este 2026, esta promo que tiene mucha pila y bueno, poder traerlos a los medios comunitarios para mí es un placer y también espero bueno, que se vayan con nuevos conocimientos. Hemos estado estudiando un poquito ahí de lo que es la comunicación comunitaria, así que han preparado preguntas también para hacer después, ¿cierto? Así que bueno, muy contenta de poder salir. Creo que también en este contexto cuesta un poquito más por la cuestión económica, de poder reunir los fondos para poder mover a los chicos de manera segura y demás. Pero bueno, han hecho un gran esfuerzo las familias, así que también les agradezco públicamente. Y bueno, salir de la escuela también implica el contacto con la realidad, con lo que tenemos en nuestra provincia, que es muy valioso. Así que bueno, súper contenta.
0: Bueno, felicitaciones por esta salida, porque bueno, le aporta muchísimo, ¿no? Esta y otra salida, obviamente, en el aprendizaje y poder encontrarse con la realidad fundamental para nuestras instancias de aprendizaje. Bueno, hemos preparado alguna dinámica. Les comento que estamos saliendo por la FM 88.1, Radio Comunitaria, el streaming, que es transmisión La Mosquitera, también estamos saliendo en vivo, ahí en las camaritas, ¿quieren saludar? Vamos saliendo en vivo. También por Giramundo Televisión Comunitaria también estamos saliendo. Así que bueno, les habíamos comentado, como les decíamos antes de salir en vivo, la Mosquitera, Giramundo, los medios comunitarios hacen hincapié en el derecho a la comunicación. Y el derecho a la comunicación tiene que ver con el derecho a estar también entre todos, el derecho a decir, y el derecho también a que si nos dicen lo que nos digan a través de los medios de comunicación sea verídico, ¿no? Tenga cierto asidero en la realidad, que no sean engaños, que no sean mentiras. ¡Wow! ¿Qué contexto este, ¿no? A través de las redes sociales, donde está el tema de la noticia falsa, más conocida como fake news, ¿no? Y queríamos charlarlo un poquito con ustedes. Sabemos que es un tema que se trabaja en las escuelas, ya con quinto año lo han trabajado. Estaría bueno tener la voz de ustedes para charlar un poquito de este tema y poder también informar y dar algunos consejos cuando nos encontramos con esta noticia que, como decía, en las redes sociales abundan y mucho. ¿Han trabajado este tema?
6: Sí, lo hemos visto un poco, hemos investigado de qué se trata, pero no mucho más, o sea, no hemos profundizado.
0: Bien, perfecto. ¿Usted quiere decir algo?
1: Sí, yo también me acuerdo haberlo trabajado para lo que fue en el colegio. Pero igual yo también me interesa este tema, lo he investigado y capaz que profundice un poco más porque es algo importante. Más que nada ahora con el tema de mucha desinformación que hay y todas las posibilidades que se encuentra con lo que es la inteligencia artificial y todo eso, que deja espacio a mucha desinformación y bueno, está bueno entender y poder comunicar para poder diferenciar, ¿no? Saber.
0: Suena hasta increíble, ¿no? Que en la era de la información, del alcance de la información, estemos a veces tan desinformados de algo.
1: Sí, ¿no? Con tanta información que hay a veces, ahora te encontrás con cualquier cosa. Y a mí algo que me molesta, y mucho, es eso. Que la gente que transmite mensajes falsos, fake news, desinformación. Entonces está bueno charlar y poder dar a saber a la gente cómo prevenir, cómo entenderlo.
0: ¿Se han encontrado en alguna situación de haber llegado al teléfono, al WhatsApp, a, no sé, al Instagram, una información que en primer momento uno no se da cuenta que es falsa, pero bueno, que es falsa, me imagino, ¿no? ¿Alguna que le haya llamado la atención?
1: Sí,
0: ¿no?
1: Sí, obviamente, ponerle creo que me pasó ponerle ahora con lo más nuevito sería la muerte del Indio Solari. Sí. Uh-huh. Muchos pensaron, apenas dijeron murió, pensaron que era falso. O sea, porque es muy, muy, muy normal la noticia de que alguien se murió, un famoso, conocido. Y siempre es lo mismo. Pasa como esa noticia y se desinforma mucha gente.
0: De hecho, hay un ejemplo, les comento el ejemplo de hace muchos años. Bueno, antes de las redes sociales fue esto, ¿no? En Rock and Pop, Mario Pergolini, ¿lo conocen, lo ubican, Mario Pergolini? ¿Ah? Más o menos, más
1: algo,
0: o menos.
1: Sí, bueno, de nombre me suena.
0: Alguien con en otra época también con mucho reconocimiento, locutor de radio, productor musical. Pero bueno, en ese momento tenía su radio que era Rock and Pop y estaba haciendo un programa. Y dice en un momento, bueno, voy a tener una noticia. En ese momento tenía las redes sociales, no estaban tan. Sí estaban los portales. Y da la noticia de que se había muerto Phil Collins. No, Phil Collins, músico sí, sí, también impresionante. Y para ver qué pasa, ¿no? Y en el mismo momento, como una radio obviamente masiva, escuchada, lo empezaron a subir todos los portales. Estaban viendo así tele como ahora, que estamos viendo acá, empezaron a poner Phil Collins, falleció de Phil Collins, ¿no? Digo, también el tema de chequear las fuentes, que a veces se lo trasladan a la sociedad, el tema que tenemos que chequear las fuentes, ni los grandes medios a veces chequean las fuentes,
1: claro,
0: ¿no?
1: Claro, a veces es eso el chequear la fuente, también quién lo habrá subido, de dónde salió, es una parte importante, pero... Está como muy normalizado el apenas se escucha o sin chequearse ya se empieza a difundir y bueno, llega eso a la desinformación.
0: Tal cual, el impacto, ¿no? Bueno, si quieren vamos a escuchar, hablando de esto y de algunos ejemplos, un ejemplo que a mí me sonó mucho para compartírselos, este que vamos a escuchar ahora, escuchémoslo y lo comentamos, ¿les parece?
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5: Missing Children llegó a todos los rincones del país y del mundo. Se duplicaron los seguidores en la cuenta de Missing Children Argentina. 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
7: Bueno, ahí ese a mí me impactó. La verdad que cuando lo vi me impactó porque, bueno, dice la primera fake news que hace el bien, que es una campaña, obviamente, de Missing Children, para la búsqueda de un niño, pero a partir de lo que del impacto que tiene una noticia como un supuesto romance de, no sé, Julieta Poggio y la otra persona que realmente no conozco, y que la campaña es genial porque, bueno, va directamente al hueso de que efectivamente una noticia así, que nos pasa como sociedad, lamentablemente se reprodujo 4 millones de veces, ni el 2% de que si la foto hubiese salido de Missing Children, como ha salido siempre, ¿no? Se compartió. Entonces, bueno, aprovecharon una situación que es claramente un mal de nuestra sociedad, ¿no? De compartir, lo voy a decir así, boludeces, ¿no? Como el romance de una y otra que tiene más alcance que la desaparición a veces de una persona, ¿no? No sé, ¿qué les parece a ustedes a partir de este ejemplo?
8: Y a mí me parece que fue una muy... Nunca se me hubiera ocurrido sí, algo así. Buena, me pareció muy inteligente su parte. Sí. Pero también deja ver qué mal que estamos. Uh-huh. Qué mal que estamos que tenga que ser el drama de una famosa para expandir el mensaje de que se perdió un niño y está y lo están buscando. No, me pareció también muy muy impactante, una locura.
7: Tal cual, sí, la verdad que... complejo. Bueno, le hemos compartido también alguna tarjetita con algunos tópicos, algunas cuestiones que tienen que ver con el... Hay una tarjetita que es especial, después le vamos a decir por qué es especial, pero bueno, vamos, si les parece, la compañera, lo vamos leyendo.
9: Bueno, la velocidad de la desinformación. Las investigaciones muestran que las noticias falsas se difunden hasta 6 veces más rápido que las verdaderas. En las redes sociales esto ocurre porque suele generar emociones fuertes, miedo, enojo o sorpresa, que impulsa a compartirlas sin verificar su veracidad.
7: Bueno, pongo lo que estábamos charlando recién, ¿no? Sí. La velocidad y la gran cantidad, la velocidad de una noticia falsa se propaga, bueno, infectando todas las redes sociales y todo, bueno, nos llega a través de los teléfonos. Impresionante. ¿Qué más quiere leer? ¿Alguna otra?
8: Yo tengo una. ¿Cómo se detecta una noticia falsa? Antes de compartir cualquier noticia, es útil hacerse estas preguntas. ¿Quién la publicó y cuándo? ¿Es una fuente confiable? ¿La misma información aparece en otros medios reconocidos? ¿El titular coincide con lo que dice el texto completo? ¿Las imágenes o el video son reales o están editados? Que es como un poco también esos filtros que deberíamos tener todos para chequear si lo que estamos con lo que nos estamos informando es verdad esa información.
7: ¿Tenemos ese ejercicio? Si no.
10: ¿Quieren responder a esa pregunta que les traías, Dari? ¿Tienen el ejercicio ustedes de por ahí chequear la fuente cuando les llega algo medio llamativo? ¿Qué pasa hoy con la IA también?
11: Muchas veces, o sea, ya lo tenemos medio normalizado al chequear, porque sabemos que yo creo que hay más noticias falsas que noticias verdaderas. Son demasiadas, cualquiera puede hacer una noticia falsa con la inteligencia artificial hoy en día. Y bueno, sí, siempre chequear y también ayudar a, por ejemplo, nuestros abuelos, gente mayor, que quizás no se da cuenta fácilmente, que no están tan acostumbrados. Y bueno, también concientizarlos y ayudarlos a que sepan identificar.
10: ¿Tienen ahí alguna anécdota, algún ejemplo de cómo los han ayudado por ahí a sus abuelos, a sus abuelas a reconocer una noticia falsa o algo que compartió en algún grupo familiar y dijeron, che, Abu,

0: eso no es verdad. ¿Les ha pasado alguna vez con algún tipo de
1: noticias? No sé si justo con lo que serían noticias, pero sí es verdad que se le da una mano como a la familia, a gente mayor en general, a bueno, aprender a reconocer eso. Pero si yo, el ejemplo más parecido que yo podía tener es el hecho de la desinformación con lo que te llegan mensajes a WhatsApp, gente que se hace pasar por empresas, que es muy común en estafas por mensajes o llamadas, y hasta ahí, pero igual, en parte también es ayudar a los grandes, pero no sé, yo en mi caso anécdotas no tengo, no me ha tocado que venga un abuelo o una familiar que no sepa distinguir con facilidad ese tipo de cosas y me diga que si yo pasó algo, murió alguien, que no me ha pasado, pero... Tranquilamente siento que podría pasar.
2: Pero está bueno algo que dijiste vos al comienzo. ¿Cómo era tu nombre?
1: Álvaro.
2: Álvaro, disculpe. Álvaro, que está bueno lo que dijiste. Es algo, la noticia falsa ya entra porque nos genera un cimbronazo, ¿no? Emocional, ¿no? Tanto que coincide con nuestro pensamiento, como que lo tomamos, ¿no? Póngale, no sé, uno hincha de Boca y dice Boca es el mejor equipo de la historia porque ganó todo, absolutamente. Digo, entonces ataca directamente a lo emocional, a generarme máximo bienestar, felicidad, o todo lo contrario, o la repulsión más grande, ¿no? Porque eso es lo que busca una fake news, ¿no? Entonces cuando yo me encuentro, creo que lo dice alguna de las tarjetas, sí, lo dice, pero no sé si la que tenemos acá, lo que primero me tengo tener como alerta es justamente, si leo, como dijiste vos, lo del Indio Solari, murió el Indio Solari, bueno, una noticia que impacta.
1: Claro.
2: Entonces lo primero que tengo que hacer en una noticia así es chequearla, claramente, ¿no? Porque básicamente es eso, ¿no? Si lo causa mucha aceptación, mucha felicidad en cuanto a esa noticia, o mucho rechazo, tengo que ver ahí, ¿no? Es una de las dinámicas. ¿Qué cree que sucede ustedes con este tema? ¿En qué nos afecta? ¿En qué nos afecta como individualmente o como sociedad vivir en estas situaciones, ¿no?
1: Y yo creo que afecta bastante, bastante, porque el tema de la desinformación es algo que lleva a tener muchos conflictos, muchos problemas, y bueno, siempre, históricamente, el hecho de estar desinformado es como genera todo tipo de problemas, ya sea guerra, sea conflicto, sea más desinformación todavía, se sigue pasando, se sigue transmitiendo y lleva a tener una sociedad que está desinformada, que no sabe qué están leyendo, que no se saben qué están informando, que siguen transmitiendo este mensaje, que no buscan pararlo, que no buscan concientizar, sino que se sigue pasando y pasando y pasando y se vuelve una bola enorme de mucha gente que no sabe dónde está, qué está haciendo, qué está viviendo, qué lee, qué escucha.
2: Totalmente, cómo impacta en la democracia. Yo el ejemplo de las elecciones, por ejemplo, ¿no? El momento de preelectoral, entre a circular esas informaciones y ¿cómo hago para elegir? ¿Cómo hago para elegir? Se me están diciendo que tal persona, que es totalmente falso, pero que están tirando una mala información sobre este candidato, esta candidata, o esta situación que hizo, que no hizo. Qué difícil, ¿no? Porque afecta directamente a la sociedad en cuanto a ¿qué votamos entonces? Por ejemplo, digo, como uno de los ejemplos.
1: Claro, a mí me pasa mucho, yo no soy de publicar muchas cosas en redes, pero sí consumo bastante y veo y paso y estoy. Me pasa mucho que encuentro mucho discurso de odio, mucha bronca o mucha información que no es verdad, que es falsa. Me pasa muchísimo, qué sé yo, gente que publica discursos de odio a ciertos partidos políticos. Uh-huh. Buscando eso, la bronca, la reacción, buscar transmitir el mensaje de odio, la desinformación, también como una herramienta para que se siga, bueno, de la misma manera que se usó para la publicidad de Missing Children, pero con la buscar desinformar más, o sea, simplemente con el hecho de desinformar. Me pasa con, qué sé yo, datos. Me encuentro comparaciones de ciertas presidencias con otras y datos. Uh-huh. Y te vas a chequear y nada que ver, y hay muchísima gente que comenta y se pone a pelear y siguen compartiendo, entonces hace también lo mismo, una cadena otra vez de desinformación, de buscar eso, no sé, como igual también es una herramienta, hay que saber que
2: sí.
1: La fake news y el todo lo que es el morbo, lo que es como eso que genera esa reacción fuerte es lo más efectivo para transmitir lo que estás intentando de comunicar.
2: ¿qué hacemos? ¿Qué nos queda para hacer para adelante, pensaba, ¿no? Hay el tema de regulaciones. Cuando uno habla de regulaciones por parte del Estado, es como que directamente las grandes empresas van a decir si un Estado se anima, porque a mí no me pueden hacer creer que no se pueda regular el algoritmo, no me pueden decir que no se puede hacer que los discursos de odio, de violencia, dejen de circular en redes sociales. Cuando si vos ponés, o decís en este momento, no sé, pileta, me van a empezar a salir un montón de publicidad de pileta, ¿no? Como que te están escuchando todo el tiempo. Pero hablar de la regulación en los estados, ¿no? En las redes sociales y eso, seguramente van a empezar a decir, como dijeron los dueños de las grandes empresas de comunicación, no, falta de libertad de expresión, ¿no?
1: Claro.
2: Como si la libertad de expresión fuera que circulen odios de discursos de violencia, de odio, ¿no? Como si eso fuera libertad de expresión. Pero bueno, una gran tarea que me parece que se la tiran a la sociedad, a la escuela, que se tienen que hacer cargo de cómo manejar las redes sociales, cómo manejar los aparatos, y las grandes empresas siguen haciendo lo que quieren, ¿no?
1: Y es que también queda medio en jaque lo que es el gobierno, el Estado, digamos, porque es verdad que pueden regular lo que entra y sale, tienen totalmente control, es mentira que no tienen control. Para mí sí tienen control y está chequeado eso, pero lo que pasa es que las empresas tienen la posibilidad de decir lo siguiente: si vos me regulás lo que yo puedo mostrar, yo me voy. Que pasa mucho.
2: Como hizo Twitter, como hizo Elon Musk en Brasil.
1: Claro, ¿no? Se regula y bueno, se van, censuran, la aplicación desaparece, no la pueden usar.
2: Lo que no se sabe mucho es por qué se reguló Twitter en
1: Brasil. La verdad que no me he informado lo suficiente, pero yo estoy un poquito más informado de la situación, qué sé yo, en países como China, donde también pasa mucho eso, que China está muy, muy arriba de lo que son las redes sociales, el control de lo que es los medios y todo esto, pero han hecho sus propias aplicaciones, tienen su propio sistema de mensajería, sus propias redes sociales, con la finalidad de poder regular esto, y igual se sigue. Pero bueno, eso es lo que va, es que digamos, si el Estado intenta de regular esto, se van las aplicaciones, desaparecen. Entonces, yo creo que llegamos a la alternativa de que lo único que queda es cómo se transmite la noticia falsa, intentar de también transmitir información para que la gente se concientice de lo que pasa, ¿entendés?
2: Como una batalla,
1: claro, una
2: contracultural,
1: una contramedida, una contramedida a las noticias falsas.
2: Excelente, muy bien. No sé, ¿quedaron algunas? Sí, quedaron algunas.
1: Creo que queda una ahí. Ajá. Y queda la especial todavía. Sí,
3: el rol de los medios de comunicación. Los medios de comunicación tienen la responsabilidad de verificar la información antes de publicarla. El periodismo profesional utiliza fuentes, contrasta datos y certifica errores. Saber distinguir un medio periodístico serio de una página que difunde rumores es una habilidad clave en la era digital.
2: Bueno, les pasamos un ejemplo al comienzo que no lo hizo ninguno, ¿no? Ninguno de los grandes canales de televisión con la campaña de Missile Children,
1: claro,
2: que fue una fake news, no lo hizo ninguno, absolutamente ninguno. No, les ganó más la inmediatez,
1: claro,
2: el
1: publicarlo antes.
2: Sí, tener la primicia que chequearlo. ¿De dónde viene esa información? Si es cierta, ¿no? Bueno, en esa era estamos, ¿no? La responsabilidad de los periodistas, de las periodistas, que ayer fue el día de los periodistas y las periodistas. Saludo a quienes ejercen, obviamente, con conciencia. Pero bueno. También, ¿no? Los medios de comunicación son responsables claramente de esta situación.
1: Totalmente.
2: Bien. Vamos a ir ya cerrando este primer grupo de voces que empieza con la tarjeta especial.
1: Queda la tarjeta especial y ya vamos cerrando. Bueno. El derecho a la información veraz. Todas las personas tenemos derecho a recibir información verdadera, completa y de calidad. Las fake news amenazan ese derecho porque inundan el espacio público con contenido falso y dificultan tomar decisiones, decisiones informadas sobre salud, política, educación y vida cotidiana.
2: Bueno, no sé hasta qué punto lo vemos desde ese lugar, hay que verlo desde ese lugar. Es un derecho a estar bien informado, que la información sea veraz. Es un derecho que tenemos como sociedad. Y bueno, y es vulnerado constantemente, ¿no? Obviamente por las redes sociales, lo que decíamos, por los medios de comunicación, es un derecho que tiene la población. ¿Por qué? Porque impacta directamente en otros derechos, ¿no? Como el de contra una sociedad, el derecho a ejercer plenamente, no sé, el voto, por ejemplo, ¿no? Tener información verídica, real, para, no sé. Muchas veces se lo indilgó a esto a la publicidad, ¿no? En otras épocas, la publicidad tenía esos mecanismos medios engañosos, para obviamente el objetivo central, que era vender, ¿no?
1: Claro.
2: Primero concientizar que ese producto era lo que necesitaba y después obviamente con el objetivo de que lo compre. Era un poco el mecanismo que tenía la publicidad, pero bueno, se traspoló a todos los órdenes de la vida. Bueno, ha estado re linda la charla. Agradecerles por este momento. No sé si se quieren despedir con lo que quieran, con un saludito, que nos están mirando. ¿Ah? Ya han subido, ya no sé si tenían 100 seguidores, ahora tienen 25.000. Bueno, ¿se quieren despedir con un saludito, con lo que guste decir?
1: Nada, un gusto estar acá, de haber disfrutado y poder charlar un tema tan importante, y muy feliz de poder charlar con tranquilidad y en un espacio que está abierto para todo el mundo, la Mosquitera.
2: Así es, así sí. Es.
4: También agradecerles la oportunidad que nos dan para estar en el espacio, mostrarnos todo el lugar, la verdad que una linda experiencia.
2: Bueno, que lo disfruten, que lo sigan disfrutando. No les he presentado. Este programa que estamos ahora en Voces que Piensan, pero acá está en colectivo, está el Luquita ahí, que está haciendo redes, que es uno de los conductores, la Kendi también, que va a estar enseguida también acá en el micrófono, como conductora también. La Avi manejando la nave. ¿Ah? Estuvieron la explicación ahí técnica.
1: Sí, nos dieron una introducción rápida.
2: ¿Entendieron algo?
1: Sí.
4: Bueno, sí.
2: Muy bien. La Avi, la Sofi, que está ahí con el streaming, también, una genia. Bueno, a todo el equipo de la Mosqui, ahí presente. Hay otro grupo que está ahí en la biblioteca, y otro grupo en la producción audiovisual con Giramundo. Que lo sigan disfrutando. Gracias por este momento. Nos encontramos nuevamente. ¿Ah?
1: Perfecto. Bueno,
2: vamos a una musiquita y volvemos.

0: Volvemos a otro segmento de Voces que Piensan dentro del programa En Colectivo y ahora estamos con un nuevo equipo, con un nuevo grupo que vamos a charlar y debatir un ratito. Bueno, yo ya me presenté, yo me llamo Kenty y ahora les voy a pedir a ustedes que se presenten. Así que, ¿cómo es el nombre de cada uno?
1: Bueno, para arrancar, mi nombre es Ingrid.
2: Yo soy Leandro.
3: Edwin.
4: Mariam.
5: Paloma.
6: Faruk.
7: Ignacio.
8: Y mi nombre es Guadalupe.
0: Bien, perfecto. ¿Habían estado antes en una radio?
2: Sí.
0: ¿Ah, sí? Ah, ya tienen experiencia hablando, entonces.
2: Sí.
0: ¿Y les gusta?
5: No, nos gusta mucho. Sí.
0: Ah, bastante. Qué bien. ¿A todos? ¿O hay algunos que dicen, lo dudo?
2: No, no sé.
5: Personalmente
2: si a todos.
5: Me gusta bastante, sí.
0: ¿Lo hacen muy temprano? O sea, ¿hacen radio muy temprano o pueden estar relajados?
5: Y podemos estar relajados, pero lo hacemos, no sé, muy... como
0: a las corridas o
5: sí, como a las corridas.
2: Claro, ajá. O sea, tenemos que estar todo el programa a chapa, muy rápido. Qué bueno, bien. Antes.
0: Bueno, igual. Y ustedes están en último año, ¿verdad?
2: Sí.
0: ¿Ya? ¿Y han pensado después seguir en comunicación o explorar otras cosas?
2: Yo no.
5: Yo
2: me voy por otro.
4: Yo me voy por otro rumbo.
0: ¿Ah, sí?
5: Yo sí, me voy a comunicación social.
0: Ah, qué bien, muy bien. Y... celebran allá. Y a los chicos que ya no les interesa tanto la comunicación o que les interesa otra cosa, ¿qué han pensado?
4: Yo, por ejemplo, voy a estudiar la arquitectura.
0: Ah, muy bien.
2: Yo también lo mismo.
0: Ah, ¿les gusta como el mundo de lo técnico, de los planos? ¿Les va bien? A mí me fue muy mal. Yo les cuento mi experiencia. Yo hice unos años de diseño industrial, que es como muy mezclado con arquitectura también. Pero, claro, cuando me encontré con todo el mundo de los planos y las medidas y todo eso, me fue pésimo, pésimo, pésimo. Así que, bueno, espero que no les pase lo mismo y que les vaya muy bien. Bueno, vamos a adentrarnos un poco en el tema que nos atañe hoy. ¿Han oído alguna vez hablar de las fake news?
2: Sí.
5: Obvio que
8: bastante.
5: Sí.
8: Bastante.
2: Mucho.
5: Al día de hoy es imposible evitarlas.
0: Totalmente, es imposible evitar. ¿Y por qué les parece que sucede eso? Que es imposible evitar una fake news.
5: Pasa palabra.
0: Bueno, está muy bien. Yo por ahí veo que es algo como muy... como que la fake news puede estar, puede no estar, pero creo que a veces estamos mucho más expuestos de lo que uno cree a la fake news. Como hay tanta información todo el día, es un poquito complicado encontrar una fuente... que sea verdadera. Así que bueno, ahora vamos a escuchar un pequeño audio y después de eso vamos a debatir sobre lo que escuchemos, ¿sí?
2: Ok.
9: Pero no todas son ciertas y por eso es que hoy vamos a hablar de por qué las fake news no son un juego. Las fake news son contenidos manipulados o falsos que lo que buscan es hacerse pasar por información real. Pero, en lugar de informar, lo que hacen es influir.
10: Una de las características es que buscan generar un impacto emocional, especialmente miedo o enojo, ya que de esa manera estamos más reactivos, respondemos antes que pensar o reflexionar.
9: Gracias a las redes sociales, una mentira puede viajar muchísimo más rápido que una verdad. Y esto lo que indica en la sociedad es que reaccionan con sorpresa, con miedo, con bronca, y una sociedad enojada piensa menos. Cuando la mentira entra al diálogo cotidiano, se rompe una confianza social. Y eso lo vimos en nuestra provincia y en nuestro país con los contenidos editados con inteligencia artificial, que lo único que lograron fue dañar reputaciones y crear debates.
11: La tecnología vino de alguna manera a darle verosimilitud a la mentira. Bueno, a través de la IA generativa se logra clonar en un punto el rostro o la voz de personas públicas y de esta manera se logra una cierta aparente realidad que por supuesto es falsa, pero que es tomado por el cerebro humano de manera instintiva como cierta.
9: La desinformación no solo confunde. Erosiona la participación democrática, socava la participación ciudadana y fragmenta el debate público.
10: Otra de las características de las noticias falsas es su contenido extremo. Buscan la polarización, o es blanco o es negro. Aumenta la intolerancia al pensamiento diferente. Esto lleva a que los vínculos se vayan desgastando. Me alejo de mis amigos, de mis compañeros de trabajo, de mi familia.
11: A partir de un análisis que se efectúa con los datos de la Big Data, es posible diseñar las mentiras a medida de los miedos y de los temores o de las rabias de las personas. Tenemos que entender que cuando los contenidos de desinformación afectan de alguna manera la libertad individual, la paz social o la seguridad pública, se ponen en peligro las instituciones democráticas. Entonces, esa línea roja, esta transgresión que activa los mecanismos punitivos del Estado.
10: Por eso, recordar, frenar, tomarse un tiempo, pensar, salir de este piloto automático que estamos habituados.
9: Antes de replicar información, verifica que sea una fuente oficial y duda de los titulares sensacionalistas. Pensar antes de compartir no es aburrido, es cuidar nuestra realidad.
0: Bueno, perfecto. Ahí escuchábamos lo que nos comentaba el audio, que decía que uno cada vez está más inmersivo en esto de las noticias falsas, que uno apenas las lee, como que las instintivamente las toma como si fueran ciertas. Y uno cada vez se mete más en este mundo y cada vez es un poco más difícil salir. ¿Ustedes sienten que desde que tienen redes sociales están cada vez más involucrados, pasan más tiempo con el celular en el día o que dedican muchas horas de su vida a eso?
1: Sí, es como bastante adictivo y es como que uno tiene que hacer mucho esfuerzo en tratar de no pasar mucho tiempo en redes sociales.
5: Sí, también el marketing se ha encargado totalmente de que nos atrape como adolescentes. Tipo, tenemos mucho tiempo libre y lo desperdiciamos en eso, en entretenernos, en mirar, en escrolear.
0: En escrolear, sí.
5: Y nada, nos enganchamos, se engancha muy rápido eso.
0: Ajá. ¿Por allá?
4: Yo creo que sí, en mi experiencia yo creo como que estamos muy pendientes en la vida del otro, por así decirlo, yo creo, o en las tendencias que se ponen de moda, cosas así.
0: Claro, o en los chismes que aparecen, a mí, sí, yo me... También. Culpable, culpable señor juez. Yo de verdad, si cuando aparece un chisme de algún famoso, estoy ahí averiguando como si me... No, claro, como si me afectara algo en mi vida realmente. Sí. Y muchas también son noticias falsas. Bueno, vamos a leer una de las preguntitas que tienen acá los chicos, así que empecemos.
1: Bueno, ¿qué es una fake news? Una fake news es una noticia falsa o manipulada que se presenta como si fuera real. Se difunde rápidamente por redes sociales y aplicaciones de mensajería y puede generar confusión, miedo o dañar la reputación de personas, instituciones o comunidades enteras.
0: Bien, perfecto. ¿Ustedes tienen alguna otra información de lo que puede ser una fake news? ¿O antes de que existieran, pensaban que había información falsa?
5: Sí, obvio que sí.
0: Ya lo dudaban mirando solo la televisión, por ejemplo.
2: Claro, yo siento que la fake news va a aparecer en cualquier momento. O sea, aparece en cualquier momento, qué sé yo, con muchas cosas. Por ejemplo, yo también consumo mucho Twitter, ex. Y siempre hay un montón de cosas, fake news y un montón de más cosas. Y no solo en eso, sino también en canales de chismento. Capaz que tienen la data bien, porque ellos sí consultan con la gente, con, qué sé yo, con los famosos. Por ejemplo, el WandaGate.
0: El WandaGate, sí.
2: Claro, entre un montón de cosas. Pero bueno, nada, eso. Yo siento que va a seguir estando en cualquier momento.
1: Claro, es que por lo general, desde que la persona se comunica, uno siempre trata de dar su opinión, a pesar de que busca informar. Sin querer terminamos dando nuestra opinión. Y es obvio que siempre se ha sabido o hay gente que ha aprovechado el convencer al otro de su opinión para conseguir o por sus propios intereses.
0: Bien, ¿y en qué aplicación ustedes creen que pasa más esto?
5: En las redes sociales pasa mucho, porque también es muy fácil que se fomente.
0: Claro.
5: Normalmente la gente le parece muy atractivo ver cosas sangrientas o fuera de lugar, y eso abre mucho al entretenimiento para la gente. Tipo, la sociedad está mal por ver esas cosas, no está bien eso, pero les parece divertido, sí.
0: Sí, y que también no hay como una regulación de esto. Sí. Lo ve abiertamente todo el mundo y existe una caja de comentarios también.
5: Sí, y eso como nos produce dinero, intereses, como dicen los chicos, no se para nunca. O sea, siempre va a salir una fake news nueva.
2: Sea verdad o sea mentira, la gente te va a apuñalar por la espalda por cualquier cosa.
0: Claro. Bien, ¿ustedes sienten que cuando, por ejemplo, entran a ver una caja de comentarios, siente que las opiniones están muy divididas, que giran hacia un lado, que van hacia el otro?
2: Sí, para mí siempre va a estar dividida.
1: Igual también depende de la plataforma. Hay veces que yo entro a los comentarios de un video de YouTube y hay muchas personas con opiniones muy distintas, pero quizás entro a un video de TikTok, que en realidad es por el algoritmo, porque TikTok te va mostrando lo que es de tu interés y de lo que estás de acuerdo. Entonces vos entras a los comentarios y es raro que haya una opinión distinta. Casi siempre son los mismos comentarios que se repiten. Ajá. O opiniones parecidas.
0: Bien.
5: Es como, ¿verdad?, si se repitiera un mismo pensamiento.
0: Claro.
5: Como si alguien ya lo dijera y eso todos lo toman para ya no pensar en adentro suyo si está bien o no.
7: Es que se ofenden a veces la persona como diciendo que están como recuperando información que ya la han visto.
0: Claro, totalmente. Sí, sí. A mí me parece también que en el tema de las redes sucede eso, como que en un momento hay tantos comentarios sobre una sola cosa, sobre un solo punto de vista, que se empieza a replicar y empiezan a ofenderse y se pelean. Y bueno, eso genera más visitas y más controversia. ¿Otra preguntita? ¿Alguien quiere leer una?
5: Yo voy a leer una que está bastante bueno con lo que estamos hablando justamente. Educación a medida, a pesar pensar antes de creer. La mejor herramienta contra las fake news es el pensamiento crítico. No creer todo lo que leemos a primera vista. Buscar más de una fuente y preguntarnos por qué cierta información nos genera reacción emocional intensa. Leer, dudar y verificar si verificar son los ámbitos que nos hacen cuidarnos más libres e informados.
0: Ajá. ¿Por qué creen que cuando uno lee una noticia y siente cosas muy fuertes que los interpela, ¿por qué piensan que les pasa eso?
1: Yo creo que por el lenguaje y por cómo lo comunican. Quizás buscan más crear un impacto y que te quede resonando lo que ellos dicen en tu mente, o como que buscan que ciertas palabras te impacten.
0: Bien, y en el algoritmo de ustedes, en el algoritmo de cada uno, ¿qué sienten? ¿Que ven más noticias que los interpela de manera positiva o que los interpela de manera negativa?
7: Con sus palabras.
0: No tenés entrenado el algoritmo. Bien.
5: Y yo siento que sí, que se muestra bastante de todo, o sea, ya, como yo estoy diciendo, al algoritmo le interesa que hayan videos que a la gente vea y se repita. Por ejemplo, por lo menos a mí, en TikTok solamente me han aparecido videos sobre choques y accidentes en Mendoza, sobre calles y así. A otras personas no sé si les pasa,
7: me pasó una vez, un choque que pasó en México y que están todos tirados.
1: Claro, ¿no? Bueno, en mi caso no es tanto de choques, pero sí me he dado cuenta que me muestra muchas cosas negativas, por ejemplo, el de la lucha de la igualdad de género, por ejemplo, ahora con el caso de Agustina, me han estado apareciendo un montón de videos de personas que buscan dar un discurso de por qué está tan normalizado la violencia, o las estadísticas de por qué, no sé, una de cada tres mujeres sufre violencia de género, etcétera. Y si no, no sé, por ejemplo, una persona que sube un chisme de por qué le fueron infiel, repercute más que una persona que dice, no sé, tips para tener una relación sana.
5: Y también un ejemplo de eso fue lo que pasó con la funa de Emilia. Tipo, directamente nadie sabía en verdad lo que estaba pasando, y se dijo por todos lados que, que estaba pasando, como si todos supiéramos lo que estaba pasando, y no, realmente se inventa demasiado. Bien. Y la gente cree en eso.
2: Sí, cada uno tiene su opinión distinta con Emilia, con Tini, con María Becerra.
4: Claro. Cada uno saca sus conclusiones.
0: ¿Piensan que se habla más de mujeres o disidencias en las redes sociales, o que se habla más de varones?
5: Se habla mucho de mujeres. Sí. Por ejemplo, lo de... ¿cómo se llamaba esta chica? Casu y...
0: Ángela.
5: Casu y Ángela. Tipo, la gente en internet, yo veo que casi nadie critica a Nodal al inicio. Todos criticaban a Ángela, y apoyaban a Casu. Uh-huh. Pero realmente el que estaba también mal era Nodal, uh-huh. que jugó mucho con dos mujeres.
0: Claro, y eran muchas especulaciones, o sea, que eran noticias que nadie verificaba. Uh-huh. Bien. ¿Alguien más quiere leer otra preguntita? Alguien que no haya usado el micrófono, puede ser también.
3: ¿Quiere que lo leemos?
4: Como vos quieras.
3: Ah, bueno. Deepfakes e imágenes manipuladas. Los avances tecnológicos permiten crear videos e imágenes falsas muy convincentes, conocidas como deepfakes. Pueden mostrar a personas diciendo o haciendo cosas que nunca ocurrieron. Aprender a reconocer estas manipulaciones es cada vez más importante para no ser engañados.
0: Bien. ¿Ustedes tienen la práctica de chequear información?
7: No.
0: ¿No? No. ¿Ninguno? No, bueno, yo tampoco. Ah, culpable, señor juez.
7: Solamente la única persona que me puede decir que es falsa o no es mi hermano, porque él sabe todo esto.
0: Bien. Bueno, eso también es muy importante, tener fuentes cercanas de información. Yo... siendo sincera, a veces chequeo, a veces no chequeo. Igual tengo mi algoritmo muy entrenado, entonces como que suelo ver noticias de portales que están al día en información, pero siempre es importante igual chequearlo. ¿Tienen ustedes alguna persona cerca, como vos que decís, tengo a mi hermano que me dice que esto es falso o que esto es verdadero? ¿Alguno más le pasa eso? Como tener alguien a quien consultarle, por ejemplo, un profe, una mamá, un primo o algo así.
2: Un amigo.
0: ¿Tenés amigos que te dicen...?
2: Qué sé yo, lo comento con las chicas también. Poner cualquier cosa que pase.
0: Ajá.
2: O con otras personas también. Pero más siento que yo busco más la información para ver lo que pasa.
1: Uh-huh. Y, por ejemplo, en mi caso, no sé si es tanto que busco una persona así, como que en mi familia debatimos porque tenemos opiniones muy distintas. Uh-huh. Y siempre como que sale a la luz la opinión de cada uno. Pero quizás me pasa que me preguntan más a mí si es verdad o no, si me suena. Sobre todo mis abuelos ven un video o un reel que les salen y me dicen, ¿esto es real o es guía? Entonces claro, les explico, les muestro. O me dicen, ay, ¿viste que salió esto? Y le digo, no, abuelo, en realidad es especulación, no es de verdad qué pasó.
2: Bien. Yo siento que el tema de la guía, más que nada, las abuelas, las madres, padres, familiares mayores, siento que te preguntan más sobre ese tema, sobre la guía, más que nada. Si es verdad o si es mentira.
0: Bien, y ustedes creen, esto, hablando de la IA últimamente, cuando ustedes consumen videos de IA, ¿pueden distinguir si es real o no?
5: Y es muy difícil distinguir o no. Hay una IA que se llama Gemini, no sé, creo que era una...
0: Gemini,
5: que era producía videos, que al inicio que la sacaron yo no podía diferenciar uh-huh. entre si era verdad o no, porque es tal la calidad que uno ya no sabe diferenciar. Uh-huh. Y los adultos mayores tienen mucha complicación sobre esto, porque recién para ellos es muy nuevo los celulares. O sea, imagínense eso.
0: Claro.
5: Tipo, por lo menos para nosotros que hemos nacido y vivido uh-huh. y crecido con la pantalla, ya es algo de todos los días, algo cotidiano, pero para ellos no.
0: Claro.
5: Y se pueden llegar a confundir mucho. A mí también me pasa como a la Ingrid, que mi abuelo viene y me pregunta cosas así, sonía y así.
0: Uh-huh. Y cuando ustedes, por ejemplo, bueno, están scrolleando y ven una noticia, o están en la computadora, ustedes ven, consumen más videos de audiovisuales, como eso, como un video, o leen una noticia, por ejemplo.
2: No, más de video para mí. Yo soy más de video.
0: ¿Por allá? ¿Qué consumen? Quiero saber qué consumen.
4: No, sí, yo también videos.
0: Ajá.
5: Yo también videos.
0: Sí, ahora es como la época del video. ¿Y los chicos?
4: Yo videos, no ¿sí? leo.
7: Depende del día.
0: ¿Videos de TikTok, de Instagram, de qué?
5: Acá hay alguien que lee mucho.
0: A ver. Está escondido en esa esquina.
8: ¿Qué hago? ¿Qué tengo que hacer? Consumo... La verdad que de todo un poco, o sea, uh-huh. tampoco me da buena cara intelectual que no mira los videos de las infidelidades de la fruta, pero Bueno, trato siempre de informarme de diversas cosas, de diversas cosas de cultura, de todo, de absolutamente todo. Pero sí es verdad que últimamente me he vuelto demasiado como desconfiado de todas las noticias que salen. O sea, desconfío de todo, pero no me puede dar una información si te digo inchequeable y la paso. Y claro, espero hasta que se confirme de otra fuente o algo así, porque... Y con la IA exactamente igual. Si antes yo lo que más hacía para guiarme de si un video era IA eran tres cosas: el ángulo de la cámara, que siempre es imposible el ángulo que proponen, porque creo que como si estuviera viendo así, la iluminación y los errores obviamente que tenía, que ya a un punto las manos tenían seis dedos o algo así, pero como todo eso ya se ha ido mejorando, ya también ya es casi bastante inviable. Tenés que ponerte a ver.
0: Muy buenos esos tips para detectar IA. Yo tenía uno más, que es que si el video parece que está grabado como de una cámara de seguridad, también es muy probable que sea IA, porque la calidad baja un montón. Entonces como que lo disfrazan de eso, pero es IA, lamentablemente. ¿Tenemos otras preguntas? ¿Alguien más quiere leer? Por allá, en esa esquinita.
8: ¿De una pregunta?
0: Lean.
8: ¿Esta ya leímos?
12: No,
8: ¿esta? Ah, las noticias falsas no son inofensivas. Pueden provocar pánico colectivo, discriminación, daños a la salud pública, como el rechazo a vacunas o violencia. También afectan a la democracia cuando se utilizan para manipular elecciones o desprestigiar candidatos con información inventada. Le recomiendo que alguien me saque el micrófono, porque esto me da pie para hablar de un tema que creo que es un poco polémico. Así,
0: ¿cuál?
8: Lo de manipular elecciones o desprestigiar candidatos con la información inventada.
0: ¿A vos te parece que sucede eso?
8: Sí, bastante. No solamente en el plano nacional, sino también ya en el plano internacional, con lo que está pasando actualmente con lo de Israel y Palestina. Toda la narrativa que se está armando en torno a eso, ¿no?
0: Sí, sí.
8: Tal vez, quién sabe.
0: ¿El micrófono es libre?
8: Sí, no, tal vez no, quién sabe.
0: Lo vamos a debatir acá en la mesa.
8: Por ejemplo, Israel se ha encargado de deshumanizar al país palestino, se ha encargado de reducir a nada y crear toda una narrativa para justificar el genocidio que hacen a un país que ya de por sí ya está completamente fragmentado, porque Palestina está controlado por dos partidos políticos, los dos que tomaron el poder por la fuerza. Eso hace que sea muy complicado en las negociaciones. Eso sumado a que se han encargado de manipular un montón de información, tanto información en las redes, culturalmente, se han aprovechado de cuestiones tanto religiosas, política y demás. Entonces sí, la falsa información actualmente está cumpliendo un rol que es muy importante en la narrativa y en lo que viene siendo la permanencia en el poder de varios sectores.
0: Sí.
8: También con los discursos de odio, como el presidente, por ejemplo, que muchas veces cae en retórica de violencia, que es que al enemigo, al partido político, hacen que la política ya no sea una discusión entre dos o un debate, hace que la política sea un asesinato al otro. O sea, porque al otro se le consigue, por ejemplo, no sé si usted sabe lo que pasó con Charlie Kirk, el político de extrema derecha que se le asesinó en Estados Unidos. Y ese de cómo la extrema derecha estadounidense utilizó todo para poder culpar a la izquierda, a una izquierda violenta, supuestamente. Y al final se reveló que el que lo asesinó era votante de su partido.
0: Bien. Está buenísimo lo que estás trayendo a la mesa, porque la guerra es algo que nos conocemos todo, que es algo que leemos en los libros, que vemos en la escuela, y ahora es como algo que está sucediendo ahora mismo mientras nosotros estamos acá. No es como algo que ya pasó. ¿Ustedes qué opinan sobre esto? ¿Ustedes creen que las fake news ayudan a que esto suceda?
5: Yo creo que la guerra es algo horrible. Todo debería ser paz y amor, pero así no funciona el mundo. Creo que soy muy chica como para entenderlo ahora todavía. Capaz más grande lo entienda. Yo creo que sí, hay mucha fake news alrededor de esto porque hay muy poca comunicación. O sea, pongámonos a pensar de que ellos, o por lo menos gran parte de ese territorio, ya no tiene internet. Y ahora no es como antes, que podíamos mandar cartas, que eso también era un método de comunicación bastante malo. Tipo, ahora la comunicación es bastante directa y puede haber bastantes como que roces en el contexto y el mensaje en sí. Tipo, un mensaje por internet, por ejemplo, si ellos quieren subir un video a redes,
12: sí,
5: no lo podrían subir porque directamente no tienen internet, porque el gobierno ha limitado eso.
0: Claro.
5: Y nada, eso.
0: Ajá. Bien, está buenísimo. ¿Qué opinan los chicos por allá sobre esto?
7: En primer lugar, para mí los presidentes deberían estar luchando más que el país.
0: Sí, sí. Yo por ahí pienso que todas estas situaciones ponen en el medio a mucha gente inocente. Eso sí me sucede a mí, que es como lo que más me interpela, ¿viste? Como que hay un montón de gente que no se beneficia de esto, sino que son muy pocas las personas que se benefician.
7: Si entras a X, puedes a Twitter, puedes encontrar cuerpos muertos en Israel o en Palestina. Puedes encontrar un montón en fila, cadáveres, muertos.
5: Bueno.
0: ¿Por qué pasa esto en Twitter?
2: Es que yo siento que en Twitter no hay filtro. En Twitter podés encontrarte cualquier tipo de cosas, como lo que dijo el Nacho, y incluso más, ¿me entendés? Es que Twitter no censura como en Instagram, TikTok o en otros tipos de redes sociales.
0: No está regulado.
2: Claro, ahí podés subir lo que vos quieras,
7: cualquier cosa. También podés subir incluso zonas privadas o casas de personas famosas.
5: Sí, es que el humano es muy morboso en sí. Interiormente es muy morboso y las redes sociales se ha vuelto un espacio donde eso se puede permitir de cierta manera, sin regularizarlo.
0: ¿Piensan que las fake news han como impulsado esta morbosidad que ustedes hablan?
5: Sí, totalmente. Sí.
0: ¿Por qué?
5: Porque estamos en una sociedad bastante que limita bastantes ámbitos de todos, y una forma de liberar eso es también a través de las redes, porque también es una realidad que en las redes existe mucho lo anónimo. Nadie tiene... tipo, si yo agarro y, no sé, por ejemplo, tengo algo malo contra Ingrid, tipo, yo puedo agarrar un celular y hacer una cuenta y decirle de todo a Ingrid y que Ingrid no sepa que fui yo. O sea, cuando...
1: Indirecta.
5: Tipo, cuando uno, tipo, está cara a cara, no dice esas cosas, tipo, es más...
0: Bien. ¿Creen que un debate en la vida real es mucho... ¿Cómo es con respecto a un debate en redes? ¿Cuáles son las diferencias?
7: Segundo, no te pueden pegar. Y eso.
1: Y en realidad eso, porque tenés que hacerte cargo de lo que decís. La otra persona con lo que estás diciendo sabe información tuya y puede decir, no, pero vos me estás diciendo esto, pero te contradecís en otra cosa. Ajá. O, por ejemplo, me estás dando consejos de esto, pero te pasó tal cosa y no aplicás lo que estás diciendo.
5: Sí, te haces autorresponsable de lo que hiciste.
1: Claro, eso tenés un peso en lo que estás diciendo.
0: Bien, perfecto. Bueno, ¿algo más que quieran agregar al debate?
5: ¿Algo más que nos quieran hacer decir?
0: Creo que nos queda una pregunta, ¿no?
5: Sí.
0: ¿Quién la va a leer?
7: ¿Qué es el sentido de la vida?
0: Esa la podemos responder más al final, no hay problema.
13: ¿Lea
0: o
13: no lea? Lea. Ah, bueno. Que dice, cada vez que compartimos una noticia falsa, nos convertimos, sin quererlo, en parte del problema. Tomarse unos minutos para verificar la información antes de enviarla es un acto de responsabilidad ciudadana. Existen sitios especializados en chequeo de información, como Chequeado, que ayuda a hacerlo.
0: Ajá, bien. ¿Hay un portal que ustedes digan, este es el que más miente? ¿O este es el que tira la información más certera?
7: Crónica.
5: Crónica es muy amarillista.
0: Ajá. Bien, Crónica. ¿Qué más?
5: La Nación.
0: Ajá, La Nación.
5: También hay que... Es bueno buscar medios de comunicación que no tengan... que no tiren a partidos políticos.
0: Bien. ¿Y a ustedes les parece que hay medios de comunicación que no tiren a ningún medio político?
5: Sí, pero son muy pocos. Ahora no me acuerdo. Alguno que diga uno.
7: Podríamos decir la dictadura militar.
5: No, pero eso no es un...
0: Un portal de información, por ejemplo. sí, está bien lo que traes de decir, como hay diferentes momentos o contextos que nos llevan a estar más de un lado que del otro, o que por ahí nos aprietan un poco más que otros, y que muchos medios de comunicación responden a este apriete, al contexto según en el que se... ¿Ustedes piensan que en esta época pasa eso?
1: Sí, es más, muchas veces disfrazan de objetividad lo que están comunicando, pero en realidad están dando una intención oculta. Quizás por no están diciendo que alguien o que algo que alguien está haciendo está mal, pero utilizan palabras o adjetivos calificativos que demuestran o te dan a entender que está mal o que está bien lo que ellos están comunicando. Es como indirectamente te hacen formar una opinión y disfrazan un poco la objetividad.
8: Bien. Claro, es muy exactamente como dice Ingrid, por ejemplo, algo que hace mucho el presidente, o sea, con los sectores opositores, él no abre un espacio de debate. Él lo que los plantea es como si... Él avala la violencia simbólica mediante el lenguaje, sí. Porque el lenguaje... crea, básicamente, o sea, el lenguaje dota de sentido a las cosas. Es por eso, por ejemplo, que en casos de secta o de culto existe una cosa que se llama el lavado semántico,
0: sí.
8: Que es que a ciertas atrocidades se les cambia el nombre y eso les cambia completamente el significado. Uh-huh. Entonces, tiene mucha razón lo que dice Ingrid y es algo que ocurre actualmente en los sectores más altos de la sociedad en bastantes lados y con
0: esto...
8: mucha frecuencia.
0: Sí, totalmente. Los discursos de odio hoy en día son el pan, claro, de cada día.
8: Y es muy triste, por ejemplo, cómo se ha normalizado el antisemitismo por,
0: sí,
8: todo lo que está pasando actualmente de vuelta con lo de la guerra. Uh-huh. Porque se está condenando a toda una religión, que es la religión judía, y se está volviendo a cuestiones barbáricas, atroces, como lo fue el nazismo, cuando banalizan eso los negacionistas o demás.
0: Bien. Y cuando se viralizan estas noticias de las que ustedes están hablando o estos discursos, ¿a quién creen que puede dañar?
8: Pasa palabra.
0: Puedes cualquiera tomar el micrófono.
1: En realidad a todo el entorno, no solo a las personas que mencionan, sino a personas que son cercanas. Por ejemplo, se difunde una noticia falsa a un famoso, obviamente afecta a ese famoso, pero también a las personas que están en su entorno y a las personas que lo escuchan y lo creen, porque viven en la ignorancia y viven pensando que lo que están hablando también los afecta a ellos, porque quizás vos estás viviendo en un contexto de sociedad que apoyan tal cosa, pero con violencia erradican tal cosa, inconscientemente vas a tratar de ir por el lado que te dice la sociedad que está bien.
0: Bien. Bueno, ya para cerrar, ¿qué creen que podemos hacer para no ser parte de esta desinformación o esta difusión de la desinformación?
7: Romper los celulares.
0: Bien, romper los celulares.
12: ¿Otra? También ser mente abierta, tipo, saber de que algunas cosas pueden llegar a ser mentira y buscar por otras vías de información que sean confiables, con valor, básicamente.
7: Wikipedia. Bien. Ya no es confiable, dicen ahí ya.
0: Es verdad,
12: es
0: eso.
12: Verdad.
0: Bien.
12: Igual nos quedamos sin decir algún medio confiable.
0: Eso yo creo que a veces se
7: la pregunta es, ¿habrá un medio confiable?
0: ¿Qué creen ustedes? ¿Habrá algún medio confiable?
12: Siempre hay que dudar un poco.
8: Yo creo que hay que entender que nadie quiere quedar mal. Nadie quiere que el otro tenga la razón, simplemente, o sea.
0: Ajá.
8: Así que siempre hay que saber que ya está armado narrativamente para uno quedar bien y el otro mal. Tal vez no mintiendo, pero simplemente omitiendo, de todos modos.
0: Bien.
12: Sí, y todos en el fondo somos egoístas, en alguna parte, en nuestro fondo.

0: a mi perro, también está muerto, pero bueno, también lo saludo.
1: Y a toda la familia.
2: Bueno, Nacho, bueno, bueno. Bien, por allá, ¿quieres saludar a alguien?
3: ¿Le querés saludar? ¿A quién querés saludar?
4: No.
3: Bueno, el Faruk no saludó a nadie. Yo saludo a mi mamá, a mi abuelo, a Gonza y a mi abuela.
0: Ay, también Gonza? Saludo al papá de la paloma.
5: El ex.
6: Yo le mando un saludo a toda mi familia.
2: Bien.
4: Pasa para ahora.
2: Un saludo al presidente.
5: A la familia.
6: Nadie de los que conozco que son cercanos están viendo esto, así que no se van a enterar que les mando un saludo, pero bueno, sí. A mi familia.
2: Después les mando
6: a mi familia.
2: Bien, bien. Bueno, muchas gracias, chicos, por participar. Yo la verdad que la pasé muy bien. Toda esta info después va a ser usada en su contra en una fake news. No, mentira. Pero nada, les agradezco muchísimo que hayan participado. Así que nada, un aplauso y nos vamos.

0: Volvemos al aire de Voces que Piensan. Son las 11, 10 y 40, es tempranito todavía. Estamos con el tercer grupo del Colegio Andino, los chicos de quinto año. ¿Cómo andan? Buen día.
1: Buenos días.
0: Un
1: Buenos
0: placer.
2: días. Buenos días, ¿todo bien?
0: Todo bien. ¿Cómo se sienten?
1: Bien, bien, dentro de
3: bien.
1: todo.
0: Me han dicho que ya han hecho radio, estuve escuchando a sus compañeros.
3: Sí.
1: Sí.
2: Sí.
0: Han salido al aire.
2: Sí, hemos salido
1: sí.
2: varias veces al aire.
0: Ah, bien, tienen experiencia.
2: Un poco nomás.
0: ¿En dónde han hecho radio?
1: En Murialdo.
0: Bien, qué lindo. ¿Cómo se sintieron cuando venían a La Mosquitera, cuando les dijeron que venían a hacer radio el lunes?
1: Dentro de todo tranquilo, porque como ya dijo mi compañero Sosa, ya teníamos experiencia en eso. O sea, ya hicimos programas así de streaming en vivo en
0: Bien.
1: Murialdo y en otro nuevo que tuvimos, que está cerca, sí, cerca del Murialdo prácticamente.
0: Perfecto, me alegro mucho.
2: Sí, aparte de Radio Murialdo fuimos también a otro lado que se llama Grupo América. Además, hemos conocido
0: Ah,
2: varios estudios.
0: sí. Bien, muchísima experiencia. Bueno, chicos, hoy con el tema de las... Primero, preséntense, digan su nombre, por favor, con quiénes estamos.
4: Bueno, yo me llamo Luana Cuello.
5: Yo me llamo Lautaro Sosa.
2: Me llamo Maxi.
6: Yo me llamo Fabricio.
1: Yo me llamo Jordan.
7: Yo me llamo Franco.
3: Yo me llamo Clemente.
0: Bien, genial. Bueno, chicos, hoy el tema en cuestión es las fake news, un tema que nos compete a todos. Todos hemos sido víctimas de las fake news en estos tiempos, más ustedes que nacieron en la era digital, así que me imagino también a veces la padecen, la sufren un poquito. Vamos a escuchar un audio ahora que, no, que es referido a este tema y después lo vamos a comentar un poco.
8: La que entré fuerte, me acuerdo, fue el día que dije, ah, listo, ya está, la IA nos va a matar, que es un video de un cangurito que sostiene un pasaje y hay dos señoras discutiendo y la gente ponía, no puede ser que no lo dejen subir al avión si tiene su pasaje y es un canguro con un pasaje. Y lo ves y decís, claro, bueno, es un animal de compañía. Y cuando pasa un segundo decís, no, no, no, no, no, es falso, es un canguro que va a subir un avión, es totalmente falso. Y me pasó con ese video que se lo mandé a amigos. Y cuando les dije que era IA, también se habían sorprendido. Así que creo que ese fue el día, pero me lo acuerdo el día de hoy. Ahí entendí que ya está, que estamos perdidos.
0: Bien, ahí escuchábamos
1: A
0: un
1: ver,
0: audio.
1: Damián Cook.
0: Damián Cook. Todos los conocemos. Historias innecesarias es
1: Historia
0: su canal.
1: innecesaria, sí.
0: Ajá. Oh, muy lindo. Muy buenos documentales
1: La
0: acá.
1: verdad.
0: Bueno, el tema de las fake news. Cuéntenos un poquito. ¿Qué les genera este tema? ¿Alguna vez fueron víctimas de alguna noticia de fake news? ¿Alguna muerte de algún famoso? ¿Alguna noticia de la guerra ahora que el mundo está en guerra?
1: Y hay bastante, por ejemplo, nombrando dos, puede ser, por ejemplo, la muerte de Mirtha Legrand, que, bueno, un youtuber prácticamente había hecho así como un juego, por así decirlo, una fake news, o sea, que hizo que todos sus suscriptores, tipo, pusieran en diferentes redes que directamente Mirtha había muerto. Y también, sin ir muy lejos, por ejemplo, en el ámbito del fútbol está Neymar, que decían muchos que había muerto o había tenido un accidente o algo así.
2: Sí, como dice mi
1: En un momento.
2: compañero Jordan, en el fútbol, ya que es tan polémico, tantas noticias, tiene, o sea, muchísimas noticias en sí.
0: Genera mucho.
2: Claro, genera mucho, entonces pueden haber noticias falsas y que no son realidad.
0: Bien.
2: En cuanto, por ejemplo, a las estadísticas de jugadores, para comparar un jugador con otro, capaz que ponen noticias falsas para decir que este jugador es mejor que otro.
0: O en las ventas, o en las peleas, ahora que veíamos en el Madrid que se habían agarrado de trompada a compañeros,
1: Bueno,
0: ¿viste?
1: salen
0: Uno ya
1: muchos
0: no
1: videos
0: es...
1: con IA, todo también.
0: Total, bueno, la IA es otra. ¿Quién no ha sido víctima de ver un video en IA? Y la verdad que una compañera de ustedes decía, ya no sabemos si es cierto o no, ¿viste? Son tan reales. ¿Les ha pasado últimamente con alguna fake? Ahora que, no sé, con la guerra o con la muerte del indio, con alguna muerte de un famoso.
5: Sí, a mí me pasa que veo noticias que no son verdad, tipo la lesión de Messi, había leído como que no llegaba al mundial, que se había lesionado y que no daba para los primeros partidos y no sé si para más al final. Y entonces yo dije, uy, ya está, ya. Casi me largo a llorar todo, digo, es Messi.
0: Bien.
5: No, no puede ser Messi, estamos a 4 días ya. Y bueno, nada, después leí bien y habían dicho que no, que llegaba bien para el primer partido, que estaba estaba reservando estos partidos de la selección de amistoso y que iba a jugar bien. Así que después de ahí me alegré.
0: Y el tema de las noticias, ¿ustedes cómo se informan? Porque me acuerdo un día el profesor nos preguntó en la facultad cómo leían las noticias, cómo buscaban, y casi todos dijimos lo mismo. En Instagram seguimos portales, seguimos diarios, periodistas. Ahí vemos la información y después la chequeamos en internet, buscamos para ahondar un poco más sobre el tema. O en su caso, ¿cómo es ustedes? Cuando leen una noticia y se preguntan esto, che, ¿será verdad? ¿Es mentira?
1: Y yo creo que lo principal de uno es cuestionarse la información que te dan, no directamente aceptarla de una. Y otra cosa sería capaz desconfiar. La desconfianza a veces puede ser buena en esa información porque capaz te venden algo que al final termina siendo totalmente distinto o directamente la información está totalmente manipulada o no tiene nada que ver con lo que realmente pasó.
0: Totalmente. Hay que chequear otras fuentes también, siempre hace bien. ¿Ustedes chicos, en su caso?
3: No he visto.
0: Bien. Bueno, tenemos algunas preguntitas ahí que tienen para leer. No sé quién quiere empezar.
3: A ver, yo empiezo. Las investigaciones muestran que las noticias falsas se difunden hasta 6 veces más rápido que las verdaderas en las redes sociales. Esto ocurre porque suelen generar emociones fuertes, miedo, enojo, sorpresa, que impulsan a compartirlas sin verificar su veracidad.
0: Fundamental ese tema con la agresividad con las que van las noticias falsas, que genera esto. Acá el compañero Jordan decía, hay que desconfiar, pero muchas veces lo que nos pasa a la mayoría es creer, es asustarse o tomarlo como verídico y es totalmente falso, o quizás no nos tomamos el trabajo de ir a otra fuente. En su caso, ¿cómo lo han vivido esto? ¿Se han creído mucho alguna noticia, no sé, en la actualidad, en la guerra, en lo que estamos viviendo, en elecciones?
4: A mí me pasa que sí, yo me he creído en varias noticias de la guerra. Me ha pasado que yo miro mucho TikTok, entonces sí, me aparecían muchas noticias como que se contradecían, digamos. Entonces, bueno, nada, empecé a investigar más noticieros en Google, en fuentes como más oficiales, digamos.
0: Bien, eso es muy interesante, como acá lo decía el Jordan, de ir a buscar la fuente oficial, ya cuando hay varios portales, viste, que están diciendo lo mismo, muchas veces varios portales caen incluso en eso. Recién mi compañero Darío contaba el ejemplo de Pergolini con la muerte de un cantante famoso, Phil Collins, que él dijo, es una noticia falsa, después la comentó, dice, acaba de morir Phil Collins, y se la creyeron todos, incluso grandes portales importantes. Es muy interesante eso. ¿Qué pasa cuando una noticia es falsa y se viraliza? ¿Ustedes a quién creen que pueden dañar? ¿Puede dañar a alguna persona? ¿Puede dañar a la comunidad?
1: Y principalmente se puede decir que puede dañar a las personas. Por ejemplo, si se difama o se usa una fake news de alguien diciendo, por ejemplo, que no sé, o sea, yéndonos, por ejemplo, al lado político, por ejemplo, tal famoso le va a izquierda y realmente le va a derecha, o quizás no esté interesado en la política, eso afecta mucho a la imagen de las personas. O también puede ser circular, por ejemplo, videos de fake news con IA, que está literalmente, la IA, si bien es una herramienta bastante buena, se usa a veces de manera incorrecta, que, bueno, no solo puede afectar a las personas, sino también, dependiendo también, si se usa en comunidades, también puede afectar a un cierto sector de una comunidad o red social, se puede decir.
3: También eso queda como esa idea que
0: inconsciente.
3: Sí, queda demostrado al 100% de que era una fake news y que, por ejemplo, esa persona no hizo nada, aún así mucha gente va a quedar con la idea de que esa es una mala persona y que algo han hecho, aunque quede demostrado totalmente.
0: Totalmente, sí.
2: O, por ejemplo, depende mucho, bueno, si es algo que dice la persona o el político, como mencionaba mi compañero, que puede ser algo normal, algún chiste, algún meme, lo que sea, pero a veces cuando quieren estas noticias falsas, quieren, por ejemplo, como decir que ese político está hablando algo que no dijo, o sea, hablando de más de lo que dijo el político, de forma mala o de una manera que él no quería expresar, eso le puede molestar tanto a él como a la familia o a demás personas que lo apoyan.
0: Totalmente, a veces no solo te ensucian con algún video de IA, sino editando. Recién la compañera decía que veía videos muchas veces de TikTok, y como en la edición también, viste, quedó una mentira, quedó instalada y no salió más, y quizás mucha gente no se toma ese trabajo de chequear y ya quedó, y es muy violento. El que termina resultando víctima la padece quizás por mucho tiempo. A ver, vamos a leer algunas de las otras preguntitas. Acuérdense la que es para el final, porfa. Sí. ¿Alguna otra? ¿Quién quiere? A ver.
5: Bueno, la pregunta dice, ¿cómo se detecta una noticia falsa? Porque, bueno, como decíamos, no sabemos muchas veces cómo identificar si es verdad o no. Creemos lo que decimos y solo tenemos la palabra de la noticia. Capaz es una fake news y no dudamos de su credibilidad. Entonces les dejamos unas preguntas para que se hagan inconscientemente para decir esto es verdad o es mentira. Que serían, ¿quién la publicó y cuándo? ¿Es una fuente confiable? Porque si leemos una noticia y nadie conoce de dónde
0: un
5: salió.
0: Twitter, claro, lo leí en Twitter o lo vi en TikTok, no, viste, anda sí. Una fuente, claro.
5: Que tiene un perfil que se creó hace 2 días, claro. ¿Cómo va a creer esa noticia? Claro, entonces tienen que ver su credibilidad, su historial de noticias que hayan subido ya, que hayan publicado, donde tengan en sus páginas todo, y ahí puede ser que es más confiable, es mucho más confiable cuando ya tiene su historial de noticias. La siguiente pregunta era, para hacerse uno mismo, era, ¿la misma información aparece en otros medios reconocidos? Es la comparación, es comparar las noticias y ver si coinciden en lo mismo, si cambian, dependen de su ideología, porque hay canales que ponen otras cosas por sus ideologías.
0: Bueno, eso también es muy interesante lo que decís, porque a veces, muchas veces, uno quiere creer porque el medio le está diciendo lo que uno quiere escuchar. Entonces, bueno, me quedo con eso, me conformo, porque está avalando mi idea, mi ideología, y no me gasta.
2: Menciona a mi compañero que tiene que ver mucho cuando hay un caso, por ejemplo, en las noticias de la muerte de alguien, de algún abuso, alguna violación, de que tiene que ver también que está metida la familia de por medio, entonces ahí puede distorsionarse la información.
3: Sí. También se crea como una cámara de eco, donde siempre estás escuchando las noticias y escuchando lo que vos querés escuchar y no estás abierto a opiniones diferentes.
0: Totalmente, se pierde el sentido crítico. Exacto, muy bien, compa.
5: La siguiente pregunta dice, ¿el titular coincide con lo que dice el texto completo? Porque muchas veces nos dicen un título y el texto no tiene nada que ver con lo que dice el texto de verdad.
0: Totalmente.
5: Entonces, hay que...
0: Está más para el clickbait, para vender la noticia. Ajá. De leer el titular y punto.
5: Exacto, siempre el clickbait es muy importante, o en los videos también. Inician con una cosa y después terminan con otra totalmente
0: Exacto.
5: diferente, que no tiene nada que ver con la noticia.
0: Y es muy de la época también, somos muy permeables a caer en eso, porque quizás por esto de la vagancia que nos suele dar ver un informe completo, un video de 15 minutos, o el noticiero, o escuchar un informe radial, o leer todo el artículo, entonces está con el título, sirve para engañar. Muy bien, me gustó.
5: Totalmente, totalmente. También hay que fijarse si las imágenes o los videos son reales o están editados, porque siempre hay un mínimo margen para darse cuenta si es IA o no es IA, porque ahora los videos de IA son muy reales.
0: Son muy reales, y también muchas veces lo que pasa, lo habrán experimentado, de algún video, no sé, violento, o algún choque, o gente agarrándose a trompadas en la calle, diciendo pasó ayer en tal lado, y quizás es un video de otro país, o son revueltas de otros países, muchas veces pasa también, sirve para el engaño. También solemos ser víctimas muchas veces de esos videos que no son actuales ni siquiera.
5: Claro, hay que buscar la coherencia en los videos, porque muchas veces vemos unos videos y decimos, se ve muy real, pero no tiene coherencia. Que te aparezca Messi en la puerta de tu casa tocándote el timbre diciendo, ¿tenés agua caliente para el mate? No tiene sentido. Entonces hay que buscarle un poco también a esa coherencia, porque hay algunos videos que, bueno, se van totalmente. Y ahí los que son coherentes muchas veces tienen errores en los videos. Hay algunas partes borrosas. Entonces hay que buscarle ahí la vuelta para saber si es IA o no.
0: Bien. ¿Hay alguna pregunta más? No, no sé.
5: No hay ninguna pregunta. Bien. Más.
0: ¿Les ha pasado a ustedes, me imagino que habrán tenido alguna clase en el cole sobre las fake news, sobre las noticias falsas? ¿Cómo las ha ayudado a identificar? ¿Han tenido tips? Cuéntenme un poquito sobre eso. Me imagino también que sus familiares, no sé, algún abuelo, una persona más grande que no se crió en la era digital, también les preguntan a ustedes, che, ¿esto es cierto? ¿Lo leíste? ¿Sabes algo? Me imagino que habrán ayudado a alguien mayor para que no termine cayendo en las noticias falsas.
1: Y mayormente en las clases de comunicación no hemos visto mucho las fake news, y si las hemos visto fue muy por arriba, muy uh-huh. por encima. Solo sí los que, bueno, mayormente algunos temas que hemos tocado, por ejemplo, puede ser la aguja hipodérmica, por ejemplo, la visibilidad que nos quieren dar los medios de comunicación, la hegemonía, la contrahegemonía también, y algo cosas así, más que todo. Pero como tal, la fake news no hemos tenido tiempo, o mejor dicho, no nos han desarrollado bien qué es. Pero más que todo, nosotros, al ser más que todo de la era tecnológica, como nos dicen ya últimamente, ya es como que estamos acostumbrados, digamos, a cuestionar la información que se nos vende, porque siempre puede llegar a estar manipulada, como dijo mi amigo Sosa, mi amigo Lozada también. Bueno, siempre hay que desconfiar en ese aspecto. Es bueno confiar, pero mejor es desconfiar.
0: Muy bien, Jordan. Y ustedes, recién decía la compañera que miraba mucho TikTok, ustedes me imagino que la radio no la deben escuchar, no, por un tema de edad. No sé, algún streaming, ¿por dónde se informan? Que cuando escuchan noticias, ya sea deporte, música, política, cultura general, ¿es algún streaming, algún youtuber? ¿Por dónde, no sé, lo hablan con algún amigo? ¿En su casa se habla mucho?
4: Yo escucho radio cuando voy a la escuela, digamos, en el auto.
0: Bien, ¿qué escuchás?
4: Lo
0: que suene ahí.
4: Sí, lo que suene, pero a veces pasan noticias.
0: Bien.
4: Y en la casa de mi abuela también se escucha mucha radio.
0: Perfecto.
4: Sí.
0: ¿Se ven noticieras en la casa de la abuela?
4: Sí, un montón.
0: Bien.
4: Sí, en las casas las dos. Y bueno, a mí me ha pasado también con alguna de mis abuelas que por ahí se ha creído algo y le he dicho que no, o videos, que para ellos es como que no es tan sencillo identificar.
0: Totalmente.
4: Entonces, bueno, por ahí me piden ayuda o me dicen si esto es verdad o es mentira, pero bueno, eso.
0: Muy buen ejemplo. Nos cuesta a nosotros, a ustedes que son adolescentes, imagínense a los abuelitos. A ustedes, en términos de noticias, de lo que sea, también por Instagram, por TikTok, por YouTube, ¿cuál es la fuente streaming?
2: No, yo quería mencionar que, bueno, agregando lo de los
0: ¿sí?
2: abuelos.
0: Ah,
2: demás,
0: bien.
2: No cuenta así en sí como noticia, pero se ve en los medios las estafas virtuales a la gente mayor.
0: Qué gran ejemplo pusiste, muy buen ejemplo.
1: Muy bueno.
0: Caen mucho los viejitos, lamentablemente, los jubilados. Tiene una jubilación miserable y además caen en las estafas virtuales. Muy buen ejemplo, compa. ¿Quieren leer alguna de las otras preguntas?
7: ¿Los medios de comunicación tienen la responsabilidad de verificar la información antes de publicarla? ¿El periodismo profesional utiliza fuertes contrasta datos y rectifica errores? Saber distinguir un medio periodístico serio de una página que difunde rumores es una habilidad clave en la era digital.
0: Bien, esa última un poco la hablamos, no me acuerdo si fue Jordan o acá el compañero que decía... acá, vos, ¿cómo es tu nombre?
5: Lautaro.
0: Lautaro, Lauta decía de una cosa es un noticiero, un medio de comunicación verificado y otra Twitter, que lo dice... Pajarito 15, ¿viste? Y caemos en esa. ¿Me repetís la primera pregunta?
7: ¿Los medios de comunicación tienen la responsabilidad de verificar la información antes de publicarla?
0: Bien, esa es fundamental. ¿Sienten que tiene responsabilidad un medio de comunicación?
1: Totalmente.
5: Sí, para mí totalmente, porque manipula, no manipula, sino guía también a una población, a...
0: Tiene mucho poder.
5: Comunidad, claro, tiene muchísimo poder. Si yo escucho que el noticiero te dice, no salgas de tu casa porque hay un virus muy mortal, yo no voy a salir porque es lo que veo todos los días, lo que yo confío. Es como, si me tiran esa noticia falsa, yo no voy a darme cuenta porque es de lo más confiable que tenemos, el noticiero. Si bien hay noticias falsas que pueden llegar a pasar, pero bueno... También ellos tienen que verificar bien.
0: Tienen una responsabilidad ética.
5: Tienen una responsabilidad con las personas que lo miran.
0: Exacto, muy bien.
5: Es como un acuerdo que tienen, porque si no, no es confiable y bajaría muchísimo su rating, bajaría su credibilidad y todo. Y
0: muchas veces por mentir les crece el rating, les sube el rating, ¿viste? Ajá. O venden más. Hablábamos un poco del clickbait, esto de que te venda el titular solamente. Aquí Dales pasó, ustedes ya están terminando el secundario, están en quinto año, en esto de cuestionarse. Acá el Lauta estaba diciendo, estaba cuestionando, digamos, al medio, sabiendo que tienen una responsabilidad. Muchas veces me pasó de chiquito, antes de que me interesara la política, de cada cosa que me decía el noticiero, yo me la creía. Lo dice el noticiero, es creíble, es el que me tiene que informar. ¿A qué edad les pasó a ustedes? No sé, quizás fue este año, hace un par de años, quizás por algún familiar de, ojo, hay que chequear, ojo, verifica otro medio, no sé, ¿a qué edad les nació esa curiosidad, ese sentido crítico?
1: Y como tal, creo que nacería por parte de la familia, o sea, cada uno capaz de parte de la familia. Por ejemplo, a la nana le gusta ver, o sea, con la abuela capaz la tele, y en cambio, por ejemplo, a mi familia no le gusta. Principalmente porque lo malo que tienen los medios es que o repiten la misma noticia tantas veces que puede llegar a darte hartazgo, o directamente manipula mucho la información o directamente te hace desconfiar ya con tantas cosas, o directamente usa mucho lo que vendría siendo el clickbait, o directamente mucha exageración. Un ejemplo puede ser Crónica, que vio que cada rato pasa algo, se enfocan en una noticia y es como que ponen pantallazo rojo cada rato de cada acción que va pasando.
0: Crónica fueron de los pioneros en el morbo, el amarillismo. Lo conocen ustedes, que ya son chicos, son adolescentes, pero vienen de hace décadas.
5: Sí, yo quería agregar algo. Yo aprendí a darme cuenta de desconfiar con el clickbait de antes, en los videos de YouTube. Cuando veía los videos y te salían... Robamos un auto y nos metimos en una casa, no sé qué, y veías el video y nada que ver.
0: Pasa mucho eso. YouTube te da la opción de denunciar el spam, la noticia falsa, muy bien.
5: Yo veía esos videos y yo me los quería, yo los quería ver. Y después me di cuenta que había que desconfiar un poco ahí en los títulos para darse cuenta de que no era así. Más o menos ya después ya... Ahora la agarré la mano, más o menos las cosas, ya sé cómo desconfiar, me fijo su veracidad, me fijo la descripción del video, los comentarios y la opinión de las demás personas, y bueno, ahí ya se va adaptando cuando va creciendo, se va adaptando a las noticias y a cosas de más edad.
0: Perfecto. Me recordaba con este tema que estamos hablando, una pregunta de recién, de qué pasa cuando una noticia falsa se viraliza, quién puede dañar. Bueno, hace poquito se habrán enterado, hace 2 semanas fue el femicidio de esta adolescente en Córdoba, Agostina Vega, que muchas veces veíamos como querían culpar a su mamá, a su papá, por cómo no sabía la mamá dónde estaba Agostina, a los abuelos. Casi que no se mencionaba que había un pedófilo, un violador y un asesino que no tiene por qué matar a nadie, pero se culpaba a la familia, que ya tiene bastante, va a sufrir de por vida por esa pérdida. En cuanto a fake news, ustedes también, cuando suceden este tipo de noticias impactantes, ¿a quién creen que pueden dañar? Además de a una comunidad que... quizás los hace pensar que la víctima no era un adolescente de 14 años, o quizás los responsables no era un asesino, sino la familia que lo descuidaba. ¿A quién cree que pueden dañar ustedes una noticia falsa?
2: y viraliza mucho puede ser al culpable o a la culpable y no tan perdón, a la víctima y no tanto, por ejemplo, las consecuencias que va a tener el culpable o no y la familia, de qué forma le afecta, o sea, cómo va a trascender eso en el tiempo de la familia, el dolor que lleva profundo sobre una persona, más por ejemplo como mencionaste, si es una violación o como pasó con esta chica que mencionás, Agustina Vera, de la que después la parece que la descuartizaron, también tiene que ver eso, la familia le afectó un montonazo.
0: Totalmente, claro. Fuertísimo.
3: Y también puede llegar a afectar en caso de que, por ejemplo, no se tenga claro quién es culpable. No
0: exacto, como en este caso, se corre el foco.
3: Claro. Si acusan a una persona que en realidad no tuvo nada que ver, esa persona va a quedar marcada de por vida. Siempre va, como dije antes,
0: totalmente,
3: va a quedar
0: el daño psicológico es crónico.
3: Claro.
0: Bien. Pues. Totalmente, muy bien. Quedaba una pregunta más antes de la última. ¿Quién tiene? ¿Cuál es? ¿Quién tiene la última pregunta?
2: Yo tengo una. Yo más tengo que
0: la, última. La última, bien, listo. Jordan, vos lees la última, dale
2: como. Bueno, la mía no es una pregunta, sino más que nada
0: el disparador, a ver.
2: Claro, sí, algo que vemos hoy en día con las redes sociales, Instagram, TikTok, Twitter, lo que sea, que viene mencionando el algoritmo y burbujas de información. Bueno, acá menciona la información que dice: las redes sociales usan algoritmos que nos muestran contenido similar a lo que ya consumimos. Esto puede crear burbujas donde solo vemos opiniones e información que confirman lo que ya creemos, dificultando el acceso a visiones diversas y facilitando la propagación de la desinformación.
0: Totalmente. Es muy interesante lo del algoritmo. Mm-hmm. Recién Lautaro hablaba de esto de leer algo porque solo coincide con mi pensamiento y ya simplemente me alcanza. Un poco puede generar lo mismo el algoritmo, termina generando lo mismo, de que te ofrezca la misma música que vos estás escuchando o el tipo o el mismo tipo de noticias, ya sea oficialista o sobre guerra o sobre deporte, termina generando lo mismo. ¿Han combatido el algoritmo? Han combatido, no quiero este tipo de noticias, no me interesa. Sí, ¿Qué han hecho?
3: Los tres puntitos le pones no recomendarme este canal o no recomendarme este video para seguir diciéndole al algoritmo.
0: Bien, no para ir entrenándolo.
3: Sí.
0: ¿Y no recordás con algún tema en especial que hayas dicho no? La verdad que este tema no me interesa o es muy dañino o simplemente no es de mi gusto.
3: Temas políticos suelo,
0: bien, bien.
3: Porque no estoy muy interesado.
0: Perfecto.
3: Entonces.
0: Muy bien. ¿Alguno de ustedes?
4: A mí me ha pasado en TikTok también que he puesto no me interesa.
0: Bien.
4: También, también con temas que por ahí son fuertes o como que no me interesan porque no es mi idea o cosas así.
0: Bien. ¿Lauta?
5: Sí, lo que yo quería agregar es que con lo que vamos, que el algoritmo también te dan las noticias que vos querés saber. Tipo, si vos tenés una ideología política, te van a tirar información tirando, para ejemplo, a la derecha.
0: Muy bien.
5: Como opinión de Milei, te van a tirar noticias de Milei. Si tiene una opinión más de izquierda, te van a tirar opiniones de izquierda y es lo que te alimenta.
0: Y un poco te sube el ego, te alimenta, claro, el ego.
5: Como que decir, yo estoy en lo correcto.
0: Claro.
5: Me lo está diciendo este video y me salen videos de así y no sé, es lo que yo pienso y es lo que me dicen, entonces está bien. No, como que nos alimenta el ego, es verdad. Y también nos motiva porque me gusta ver videos de jugadas de Messi, por ejemplo.
0: Bien. Que sea tal vez más divertida, pero claro, te llena el algoritmo de jugadas de Messi.
5: Llega el algoritmo. Te llega y tiene su peso en tu vida porque es lo que te va a guiar. Si vos ves video de Messi, te van a dar ganas de jugar a la pelota. Si vos ves video de política, no sé, te van a dar ganas de discutir. Y entonces es como el algoritmo siempre te va a pesar. Te va a pesar mucho, es lo que yo pienso. Si vos ves video de ese tipo, te va a influir muchísimo en tu opinión y tu personalidad. Porque como que te llega un poco, aunque no quieras, te llega. Entonces hay que controlar bien el algoritmo de cada uno.
0: Bien, Jordan.
1: Como tal, igual que Clemente, mayormente era propaganda política. A veces un poco era capaz de Estados Unidos, o sea, más que todo Trump o directamente Milei. Y a mí como tal no me interesa mucho la política, o sea, no me interesa mucho lo que conlleva en todo caso. Y también porque hay muchas peleas también, si tenés que ser de izquierda, tenés que ser de derecha. Igual acá entra
0: y mucho... Y se pierde el debate mucho.
1: Se pierde mucho el debate. Y bueno, genera muchos conflictos que después llevan a cosas peores directamente. Y por ejemplo también puede ser amenazas porque, mira, tenés que votar a tal persona o no, y así directamente. Por eso a mí no me interesa mucho, y por eso le pongo el no me interesa directamente.
0: Perfecto, bien, genial. Bueno, ¿qué podemos hacer, qué creen que podemos hacer para no ser parte de la difusión de la desinformación? Esto de chequear otra fuente, acá recién decía Clemente, no me interesa. ¿Tienen algún cercano de confianza, algún amigo que le interese más las noticias, que esté más vinculado sobre ese tema, que tenga más relación, que los pueda orientar?
5: Dudar, creo que lo mejor para la información es siempre dudar de su procedencia, ya sea bastante confiable como noticiero, siempre hay que un poquito dudar, porque bueno, tenemos muchas redes sociales, muchos medios de información y no todos van a ser verdaderos, siempre van a buscar algo para su rating, para su conveniencia, siempre van a querer algo para que les convenga algo a ellos, porque si no... No les va a servir a ellos. Básicamente buscan lo que les sirve y lo que los agranda. Entonces también hay que buscar su credibilidad de eso, de dudar.
0: Bien.
3: Sí, también es importante no repetir, no republicar todo.
0: Esa, qué buena, Clemente.
3: A menos que
0: esa.
3: Estemos seguros.
0: Totalmente, muy bueno. Totalmente no compartir seguro. Ayudas muchísimo. Quizás vos sabés que es falso, o quizás no lo sabés,
3: no estás seguro,
0: pero
3: no
0: exacto,
3: lo republiques.
0: Al no estar seguro no lo puedo compartir. Muy bien, me gustó esa, Clemente.
2: Sí, eso, preguntarse el porqué de las cosas, en qué contexto se dicen las cosas, el tiempo, el espacio, porque bueno, como mencionabas, las protestas pueden ser protestas de otro país, como me dijiste, como habías mencionado acá,
0: sí.
2: Entonces puede ser que no tenga nada que ver. Entonces, sí, eso, siempre preguntarse el por qué las cosas, o por ejemplo, tener, como dice mi compañero Sosa, tener un poco esa duda, y vos verificando, si no podés por lógica, buscando más información, a ver si es verídica la noticia.
0: Bien, verificar y chequear con otras fuentes, muy bien. Y también lo de no compartir, que damos una gran ayuda con eso. Tengo unos mensajitos acá, vieron que con la fama vienen los seguidores, seguidoras. Qué grandes las voces de Les Pibes, un abrazo grande a todo el equipo de Voces que Piensan, Sol Cosmic, no sé quién será el usuario, pero también tenemos otros de Iris Bolsón, qué hermoso ver cómo los jóvenes se acercan a la radio La Mosquitera, aprendiendo sobre la comunicación popular. Un saludo, muchas gracias a todos los que están escuchando Voces que Piensan con los chicos del Colegio Andina de quinto año. Me interesa saber, están en quinto año, que el año que viene ya tienen la posibilidad de empezar una carrera universitaria. ¿Tienen más o menos idea de para dónde van a ir, para dónde quieren orientar su carrera académica?
5: Sí, yo estoy un poco guiado ya busco información e intento ponerme al día con las cosas para ser contador. Me gustan mucho los números, así que intento ponerme al día con lo de la IA y todo eso, a ver si conviene la carrera o no. Hay que estar atento porque en cualquier momento nos reemplazan por robot. Avanza la tecnología muy, muy rápido.
0: Totalmente.
5: Y nada, voy haciendo un preuniversitario para contador, así me orientizo para cuando entre ya a la facultad estar bastante bien informado y no que de repente sea muchísima información y me arrastre bien la información. Así que nada, la llevo bastante bien ahí con eso.
0: Genial.
4: Yo estoy en duda si estudiar ingeniería o medicina, pero estoy en un pre para ingeniería, así bien. Que todavía no me he decidido bien, pero bueno, voy
0: bueno,
4: viendo.
0: Hay tiempo para eso.
4: Sí.
2: Bueno, yo por ejemplo también, como mencionan los compañeros, estoy haciendo un pre de ciencias económicas para ver también qué carrera. Primero lo investigué con IA y demás, qué carreras podían servir, con los números, con lo que es el tema económico, venta de productos, todo eso que me gusta. Entonces, por ahora estoy viendo de meterme en la carrera de licenciatura en logística, ya que, por ejemplo, si bien hay cosas que puedes hacer con IA, ver de eso de que no te reemplace la carrera o el trabajo que vas a hacer, que no te reemplace la inteligencia y que también tengas tu parte en el tema.
0: Bien.
6: Yo estoy viendo si estudiar nutrición o alguna ingeniería. También estoy viendo el pre aún.
0: Bien. ¿Jordan?
1: Tuve dos. Principalmente me pensaba ir para medicina directamente porque me gusta mucho la química y también hay unas cuantas cosas también que me gustan. Pensaba ir a Loncuyo. Después estuve como en un momento en el que no sabía qué estudiar. O sea, va, a todos en un momento le llega a pasar. O sea, a los 17, cuando vas a salir directamente, ¿qué vas a estudiar? Uh-huh. Es como una crisis que le pasa directamente a todo. Después directamente pensé, si es que no quiero algo largo, directamente irme por algo corto, que es de 3 años, martillero público. Uh-huh. Me llama un poco la atención eso. Y tengo, bueno, estoy buscando más que todo en qué universidades ir, que creo que la de Mendoza, si no me equivoco, es la que está para que salga martillero público y corredor o algo así.
0: Bien, genial. ¿Chicos?
7: Bueno, yo me pinta, o bueno, tengo la idea del ámbito del ejército, eso. Y bueno, por ahora eso, pero no estoy 100% seguro.
0: Bien.
3: Yo estoy pensando para traductor de inglés, traductor público, y estoy bastante seguro de eso.
0: Bien, bastante variado, me gustó mucho. Bueno, ¿qué les parece si leemos la última pregunta, Jordan?
1: ¿La pregunta?
0: Dale.
1: Okay. Dice, el derecho a la información veraz. Todas las personas tenemos derecho a recibir información verdadera, completa y de calidad. Las fake news amenazan ese derecho, porque inundan el espacio público con contenidos falsos que dificultan tomar decisiones informadas sobre salud, política, educación y vida cotidiana.
0: Totalmente. Recién un poco lo decía Lauta de esto de la ética también periodística. Ayer fue el Día del Periodista, un saludo a todos los colegas. Es una profesión que quizás está un poco denostada en estos tiempos. Quizás muchos colegas del periodismo no ayudan. Bueno, recién mencionábamos el tema del femicidio de Agostina Vega, de cómo muchos periodistas muy conocidos, Feynman, Majul también, mirando para otro lado, quizás culpando a quien no tenías que culpar, ¿qué les genera eso de las noticias que tenemos que recibir, la información que tenemos que recibir, la calidad de esas noticias?
5: Por suerte, nuestra escuela se orientiza en comunicación y
0: una gran herramienta les da.
5: Sí, una muy buena herramienta siempre, siempre. Como decía la pregunta, ya hemos estudiado más o menos ese tema de verificar la información y el derecho que tenemos a información, que, bueno, nos explican y nos dicen como que tenemos el derecho a informarnos de la información del gobierno, qué es lo que hace y todo eso.
0: Muy bueno, una fuente derecho oficial, muy claro, bien, la del gobierno. Perfecto.
5: Claro, nos orientizan en todo eso y la verdad que estamos bastante bien parados con la escuela porque nos orientizan muy, muy bien. Sabemos mucho de comunicación, nos hacen hacer radio, teatro, estudiamos la comunicación verbal, la no verbal. Y la verdad es muy, muy interesante que también tengamos que verificar la información y todo eso. Entonces, para mí, en mi opinión, la comunicación es muy hermosa. La verdad que es muy amplia y todo comunica, todo, todo. Una respiración, un movimiento de mano, de dedo, comunica. Me vuelve loco totalmente la comunicación.
0: Genial. Lauta, podrías pensar en estudiar comunicación social, ¿no? Y te unís acá.
5: y lo estuve pensando porque me gusta, me gusta bastante.
0: Acá salvo la Kenty, estamos todos en comunicación. Así que, bien, ¿algunos otros tips, alguna otra herramienta que les haya dado el Colegio Andino o que ustedes piensan que tenga que tener un ciudadano para recibir noticias de calidad? Me gustó mucho lo que dijo Lautaro, me dijo que... No dijo todo, pero digo, ayudó mucho el pantallazo que nos dio sobre el colegio y la educación que están recibiendo.
5: Sí, siempre nos brindan muchas ayudas con tema comunicación. Comunicamos a través de las redes sociales también. Tienen una cuenta de Instagram, el Colegio Andino, que publicamos información, publicamos videos de nosotros. Cuando fuimos a la radio el anteaño pasado y el año pasado, nos orientamos en informar sobre algunas temáticas que nos gusten y ayuden a las personas, comunicativamente, socialmente, todo eso. Y nos ayuda mucho en la formación ética.
0: Exacto, en la preparación.
5: En la preparación como un adulto ya que estamos por salir, vamos claro. a ser adultos. Me parece que esa es de las mejores ayudas que nos brinda. Ser un adulto con
0: sentido crítico.
5: Exactamente, de poder criticar y adaptarnos a las demás cosas y tener nuestros gustos y personalidades, que sí. para mí es muy importante tener tu personalidad, tus gustos y tu
0: elección,
5: criterio.
0: Claro,
5: poder elegir con tus gustos mismos.
0: Muy bien, Lautaro. ¿Alguno más quiere sumar algo a lo que dijo Lautaro? Si creen, ¿no? ¿Ninguno? ¿Están seguros? Bueno, chicos, estamos llegando al final de Voces que Piensan. Quiero agradecerles, de parte de toda la mosquitera, a ustedes, a este grupo, al Colegio Andino, a los chicos de quinto año que nos estuvieron visitando hoy en esta iniciativa de la mosquitera de traer a los colegios para que tengan conocimiento sobre comunicación y la experiencia de hacer radio. Así que les dejo el mic para que manden saludos a todos los que le están escuchando, algún familiar, algún amigo, algún profe a la escuela.
4: Bueno, yo mando saludos a mi familia, a mi papá, a mi mamá, a mis hermanitos, a mis abuelas, así que, y al colegio.
0: Bien.
5: Le mando saludos a todas las familias. Le mando saludos a mi mamá, que siempre está, y a mi hermano. Yo creo. Y también le mando un saludo a mi suegra.
0: Bien, María, la suegra, para quedar bien.
2: Yo le mando un saludo a toda mi familia y a la escuela.
0: Bien. Chicos.
6: Yo le mando un saludo a mi familia y eso.
1: Le mando un saludo a mi mamá, a mis tías, a mi abuelo, a mi abuela, a mi novia también que me está viendo.
0: Bien.
1: Y bueno, tranquilo.
0: De acá, chicos.
7: Bueno, le envío un saludo a mi familia y eso.
3: Yo le envío un saludo a mi familia y nada más.
0: Bueno,
5: muchas gracias por el espacio. Quería agradecerle. Estuvo muy lindo este tiempo que tuvimos acá juntos. Me pareció bastante interesante y me gusta mucho lo que hacen. Así que quería agradecerle por todos los chicos. Le agradezco por invitarnos. A pasar al aire y charlar y decir algunas palabras.
0: No, por favor, es un placer para nosotros compartir y escuchar las voces de los adolescentes, en este caso, como dijimos, de los chicos de quinto año del Colegio Andino, así que mil gracias a todos y las puertas están abiertas para cuando quieran venir. Muchas Ahora gracias. Vamos a un temita y finalizamos. Muchas gracias a todos.
5: Gracias a vos.
3: Gracias.

0: Volvemos al aire del 88.1 con este En Colectivo Express, más que nada para mandar un saludito y presentar a unos compañeros que nos estuvieron visitando después de este Voces que Piensan con los chicos del Colegio Andino. Bueno, vamos a empezar. ¿Cómo va, Kenty? ¿Todo bien?
1: Hola, volví.
0: ¿Volviste? En forma de fichas. Así es. ¿Cómo va? ¿Cómo le está pasando?
1: Bien, muy lindo. La verdad que todos los grupos me gustaron un montón.
0: Y así conductora que estoy... también con los chicos de Voces que
1: Obvio,
0: Piensan.
1: Obvio, sí, sí.
0: Muy bien.
2: No me jugadora chico. De toda la cancha.
0: Jugadora de toda la cancha. Bueno, jugadora de toda la cancha
1: Tengo
0: también.
1: Tengo que admitir que me puse nerviosa.
0: No, la verdad que no se te notó.
3: Se viene la escuelita.
1: Se viene la...
3: Kenty School.
0: A ver, vamos a presentar estas nuevas voces. Primero con la... genia que nos opera, la Abby. ¿Cómo va, Abby?
4: Hola, buenos días.
0: ¿Todo bien?
4: Todo bien.
0: Doble programa hoy.
4: Doble programa. Doble programa. Me gusta trabajar mucho.
0: Bien, muy bien, me encanta. Cuando te gusta tu profesión, es muy lindo trabajar. También estuvo operando con la Abby, la Sofi, también jugadora de toda la cancha. ¿Cómo va, Sofi?
5: Hola, ¿cómo andan? Acá, Voces que Piensan está bueno porque nos trae a algunos que no venimos todos los días.
0: Así es.
5: Entonces está piola.
0: Muy bien, me gustó mucho.
5: Porque traemos...
3: Gente con muchos años encima.
0: Así es.
3: No con experiencia, aunque sí con años.
0: Están escuchando al Sergio, que muchos los conocen como el que hace los choripanes en las peñas. ¿Cómo va?
3: ¡Vamos, choripanero!
1: Nuestro cocinero designado.
0: Choripanero claro. de toda ley. Bueno, también está el Darío Figueroa ahí dando vueltitas. Está con los chicos. ¿Cómo va? ¿Cómo? ¿No es tu primero Voces que Piensan? Ya estuviste en un par, Sergio.
3: Estuve en uno y la verdad que estuvo bien. El equipo estuvo bien. Yo creo que no sufrimos en defensa. Estaba en modo mundial el flaco. Bien, la verdad que muy lindo, siempre es enriquecedor estar con los chicos porque, bueno, nada, es son la generación que viene y te salen con cosas que vos decís, y tienen razón,
1: claro.
3: Y no lo había pensado así.
1: ¿Y en la biblioteca cómo te fue?
0: Eso, con los chicos? Bien, ¿cuál fue tu rol en la biblioteca hoy?
3: Bien, me encanta, la biblioteca es el cúmulo del saber ahí, solamente hay que saber meterle la mano, pero es la verdad que es muy lindo porque es más... uno se siente como en un museo y los chicos entran y dicen, ¿y esto qué es? Y esto se llama libro, mirá.
0: Bien. Y para Borges era un paraíso.
3: Tenía una hojas y era así, pero siempre hay curiosidad y algo lindo que despiertan los libros y muchas otras cosas no las despiertan. Así que es buenísimo.
0: Bien.
1: Excelente.
0: ¿Y vos, Sofi, que siempre estás con el streaming cuando vienen los chicos de Voces que Piensan?
5: Bastante bien, la verdad. Es como generalmente lo que más suele llamar la atención. Pero esta vez me quedé medio offside porque era gente muy preparada.
1: Sí, claro, ya venían con conocimientos. Eso. Y además es como muy nuevo el stream y vas a la biblioteca y es como más antiguo. Son como dos choques generacionales.
3: Es cierto, exacto.
5: No, y también en la parte audiovisual que tienen las cámaras, pedazo de cámaras inmensas. Está bueno, me parece que... demasiada buena propuesta, no porque sea parte de la mosquitera, pero Voces que Piensan, muy interesante para sumarse y pasear por acá.
1: A mí me hubiese gustado en la secundaria que me dieran una salida así.
0: Sí, totalmente.
3: Totalmente.
5: Sí, la verdad.
0: Me gusta mucho que estemos en la mesa con compañeros que no suelen estar al aire, que los solemos ver en peñas, por ejemplo, muchas veces algunos no tienen el tiempo de venir todos los días. Algo que quería preguntarles, que me interesó mucho, que nos vinimos a enterar el viernes al aire sobre la noticia del Indio, que no lo pudimos hablar porque el viernes fue programa también de Voces que Piensan y salimos un poquitito al aire, y hoy también otro programa especial. ¿Cómo les pegó? ¿Cómo les generó? Estaba viendo que 1,000,000 de personas fueron a despedir al Indio. Me recordó un poco a lo del Diego. En este caso no hubo, la verdad, no hubo incidentes, estuvo bastante tranquilo. El gobierno se urtivó, no quiso, ignoró.
3: Milito parece que también, ¿no? Habían propuesto hacerlo en
0: River,
3: la cancha de
0: también
3: Racing.
0: Escuché que... bueno, pero lo de River fue tipo de redes sociales, como claro. Que no quiso homenajear por ese lado, pero sí, no quiso prestar, o eso se dice, el cilindro de Avellaneda para despedir al Indio.
3: Bueno, a mí, yo que soy el más viejito de la mesa, tengo que decir que me pegó muy duro. Y sobre todo me pega duro en el sentido de que uno entiende que esta es una época de transición y cada vez más lo confirma, ¿no? Se van referentes de la cultura y, bueno, algo está surgiendo, pero uno tanto no lo ve porque, bueno, por edad, porque está fuera de ciertos espacios, y la verdad que uno no ve venir lo nuevo, y sí lo que ve es, bueno, nada, que la realidad se está transformando en algo... que en algún momento tiene que cambiar, porque la verdad que uno ve la realidad y es triste, ¿no? Uno le cuesta creer que esto se vaya a sentar en esta situación en la que estamos, ¿no? Con tanta gente en la calle, con tanta tristeza, con tanta pobreza, desmovilización. Bueno, estos hechos culturales, como la muerte del indio, nos pone a movilizarnos, pero claro, es despedir a un personaje muy importante y uno está esperando, bueno, que aparezca lo nuevo, ¿no? Me queda la tristeza, por otro lado, el legado, los recuerdos de haber crecido con esa música y, bueno, la esperanza de esperar, de ver qué aparece.
1: Okay. A mí me gusta mucho siempre recordar la frase de Canserbero que dice: solo se muere quien se olvida. Uh-huh. Y a mí me parece que el indio dejó un montón para recordar. Sí. Entonces, cosas que aparte son atemporales, que atraviesan a todas las generaciones. Ahí yo vi, por ejemplo, bueno, fui a la Plaza Independencia cuando fue la misa que se iba a hacer el mismo día, el 5 de junio.

0: Ah, no a entretener, sino a poder informar o a comunicar
1: Bueno,
0: algo.
1: bandas de combate, dijo que tuvo, ¿viste?
0: Claro, también,
2: Y que había
0: entonces.
2: una profundidad en el contenido, que eso siento es lo que se pierde y se va perdiendo con estos grandes referentes. Porque, por ejemplo, también a mí me pasó tanto con Maradona como con el Indio, que no me interpela personalmente porque no sé, no consumía y no entendía la dimensión, por ejemplo, de Maradona. No, aparte era muy post-2018 que yo estaba como en el mundo de la cancelación y todo.
1: Claro. Era un personaje incómodo.
2: Claro, que justamente eso es al final lo que lo hacía lo más rico, lo incómodo y la cantidad de aristas y la
1: Y
2: profundidad
1: contradicciones.
2: y contradicciones que tenemos todos, todas, todes. Y aparte el hecho de pararte y marcar marcar la cancha y decir hasta acá tomar partido.
0: Claro.
2: Porque ningún, no hay artistas en este momento que lo
1: Sí.
2: hagan. Así como, no sé, se están vaciando de contenido las universidades, no sé, como que se busca eso, hay como un vaciamiento de contenido en
1: Lo cultural,
2: lo
1: en
2: cultural.
1: general.
2: Ajá.
1: Claro.
2: Y perdiendo este pedazo de gente es.
3: Por eso
2: Asusta. Ajá.
3: uno está esperando lo nuevo. Bueno, enlazando con lo que contaba la Kenty, yo trabajo en la Valle y cuando vas en la ruta, lamentablemente son pocas las radios que podés enganchar en el auto, ¿viste? Y engancho una que es bastante escuchada. Y claro, habían dedicado toda la tarde al Indio y era impresionante la cantidad de mensajes que pasaban, por lo menos, de gente de acá de Mendoza diciendo, la verdad que a pesar de la política, a pesar, como excusándose, como diciendo,
0: Como
3: qué
0: dividiéndolo
3: triste, qué
0: aparte.
3: triste, pero yo quiero decir que yo no, digo, muy sintomático de estos tiempos, ¿no?
2: Sí.
3: Y esa, me encanta eso que también dice en este caso, la compa. De que, escúchame, la Sofi, de que tenés que tomar el todo y analizarlo, porque en la complejidad está la riqueza. ¿Viste? Y bueno, no podés divorciar el artista de la obra, de lo que piensa. No, es un todo. Y fue generado por una época. Y así fue.
2: Claro.
3: Y hoy lo estamos extrañando, porque la
1: Y
3: verdad,
1: sí,
2: Es que no
1: porque
2: sería
1: creo
2: un mal.
3: si algo nos falta es eso, gente que nos comprometa con un mensaje que sea más allá de lo comercial y de
0: Claro.
3: lo solo lo
1: Sí.
3: musical.
0: Y entenderlo también como eso, como un completo, como con las dos caras, porque no, o sea, con las mil caras en realidad, porque uno no
3: Claro.
0: es como una parte u otra cosa. Podés tomar partido y también hacer un montón de música que sea libre interpretación y que la gente la interprete como se le cante, pero no sería humano si él, o sea, no es una máquina, una persona que crea. Entonces, como entenderlo por todas sus partes, con sus dualidades, con sus contradicciones, con sus cosas malas, con sus cosas buenas. El Indio tiene un montón de cosas para criticarle también. Entonces, eso, humanizar un poco más a los artistas también.
1: Y creo que envejeció muy bien en ese sentido, porque vemos por lo menos en el mundo del rock que suelen volverse muy fachos algunos rockeros favoritos, que fueron los que quizás nos iniciaron en esa rebeldía, en esos cuestionamientos, y hoy uno los escucha, no solo acá en Argentina, sino creo que pasa en el mundo, que te terminan decepcionando en un punto, no porque tienen
3: Ojo.
1: todo el derecho a pensar distinto, yo no pienso, ni siquiera pensaba en todo como Maradona o como el
3: Pero
1: Indio.
3: ponele, pienso, decís eso y se me viene a la cabeza Calamaro, así
1: Bueno, no
3: directamente,
1: quería mencionarlo, no quería
3: pero
1: mencionarlo.
3: Calamaro ha cambiado su público. O sea, hay mucha gente que lo seguía que ya no lo sigue, obvio, a mí me siguen gustando los
1: Y se
3: temas
1: le
3: viejos,
1: sumaron otros.
3: pero creo que tiene que ver, porque vos fíjate que Sky, que es la mitad de la composición de Los Redondos,
1: La
3: no
1: música.
3: tuvo la masividad, pero es cierto que Sky nunca salió a levantar la mano para decir yo pienso esto
0: Claro.
3: Políticamente. O sea,
1: Siempre fueron como más
3: el que salió
1: anárquicos.
3: fue Solari, que ni siquiera en las letras, porque vos las letras del Indio es poesía y bueno, es más críptico, pero él sí tuvo un posicionamiento. Y bueno, quizás eso también tuvo que ver con que
1: Tiene su costo,
3: la
1: sí.
3: masividad de Los Redondos se la llevó el Indio.
0: Sí,
2: Claro.
0: totalmente.
1: También
0: Para mí igual es
3: y siempre
0: caí.
3: sumando nuevo público, nunca yéndose. Con Calamaro, yo, por ejemplo, soy uno de los que sí, me gustan los temas viejos, pero la verdad que no lo diría, no me mueve un pelo, digamos ahora. Bueno, con el Indio no, sumaba y sumaba y sumaba porque había una continuidad, digamos.
0: Sí, totalmente. Igual yo creo también que siempre las caras de las bandas tienen mucha más masividad.
1: Sí, corre con ventaja el cantante.
0: Que las personas las

0: integrantes de la banda, igual Sky tiene una presencia increíble. Él para mí
1: Sí.
0: es el alma de Los Redondos. O sea,
1: Y a todos
0: para mí su guitarra
1: nos...
0: es inigualable con respecto después a las otras bandas que tuvo el Indio. Creo que nunca pudo conseguir algo así como Sky. No sé tampoco si lo buscaba. Capaz que
1: No,
0: no.
1: claro.
0: Pero digo, pero sí es cierto esto, que la cara siempre se lleva igual mucha más gente que el resto de la banda.
2: Eso es cierto, sí.
1: Avi, ¿querés decir algo? ¿No? Bueno, queríamos dedicarle, porque también en esto que decía Sergio, de que se le suele criticar al indio, se lo ha criticado al indio, creo que siempre le han querido pegar por el tema de la guita, viste que estaba leyendo últimamente, por el tema de la muerte de, dice el lujo es vulgaridad, pero era millonario y no sé qué, y me gustaba una respuesta que le daban a los libertarios de, se la pasan defendiendo millonario, y un tipo que se hace millonario por su talento, por su arte, también hay que hacerlo mierda, ¿viste?
3: Claro. Por su propio mérito,
1: Exacto,
3: claro,
1: porque vos
0: también.
1: decís, es por su arte, porque no es que recibió guita del Estado, no le podés achacar nada de eso al indio.
2: Absolutamente.
1: La guita la hizo, bueno, con su arte, con su masividad, con su música. Quería esto, que le dediquemos unas palabras al indio. Tuvo una última década, la verdad, bastante fea, porque recordemos, por lo menos él anunció, creo que en el 2017, 2016,
3: Sí.
1: que padecía Parkinson, que es una enfermedad crónica degenerativa. Ya se lo veía muy mal el último tiempo, incluso en el habla le costaba mucho. Así que bueno, espero que esté en un lugar mejor, si es que existe eso. Y bueno, a escuchar su música es lo único que nos queda.
3: Y un pequeño comentario siguiendo con la línea Nakam Pop, ¿sí?
1: Ajá.
3: Que estuvieron los Rivers de Lali ahora
0: Ajá.
3: también, con
1: ¿Lo
3: alguien que
1: homenajeó?
3: sí lo
2: Sí, sí,
3: homenajeó
2: sí.
3: en ambos recitales. Exquisito, no he podido consumir, o sea, como ver mucho más, porque bueno, trabajé demasiado y dormí demasiado, pero bueno, alguien también que de su propio mérito ha llegado haciendo, trabajando desde muy chiquita. Pero bueno, también le pegan demasiado por
1: Totalmente,
3: justamente
1: y hizo
3: involucrarse.
1: guita de chiquita porque labura de toda la vida, creo que
2: Sí,
1: tiene
2: sí.
1: 30 años y labura desde
2: Sí, a ella,
3: siempre.
2: obviamente
3: Exacto,
2: el
3: sí.
2: componente de ser mujer suma muchísimo para que
0: Aparte,
2: esta
0: ajá.
2: gente le pegue
0: Total.
2: por sí, digamos.
1: Así es.
3: Pero bueno, es una de las pocas que nos queda que también se involucra
0: Y
3: y
0: se
3: se.
1: posiciona. De la
0: Exacto.
1: generación más joven, sí, totalmente. Fito Páez lo homenajeó en Colombia, estaba tocando en Colombia, y uno que me sorprendió fue Rubén Blades. Que lo sigo en Instagram y también le dedicó unas palabras y en el y él ponía en esas palabras muy lindas que le dedicó que quizás no era un músico muy conocido en el mundo y es cierto porque lo del indio es más un fenómeno nacional al no haber firmado nunca con una multinacional, viste, quedó por acá en Argentina su fenómeno, quizás en Chile, Uruguay ya ha llegado, pero es muy autóctono.
0: Charly García también le mandó unas flores con una carta.
1: Messi le dedicó unas palabras. Ah, qué lindo, no sabía eso.
0: Sí,
1: Bueno.
0: también.
1: Hemos llegado al final, no sé si alguno quiere decir. Bueno, chicos, un placer. A la
2: Excelente,
1: Kenty, a
2: gracias por la
1: la...
2: invitación.
1: No, por favor, a la Kenty, a la Ávila, las veo todos los lunes, así que es muy grato recibir a la Sofi, al Sergio, y cuando quieran, chicos, sé que están bastante ocupados, pero siempre es lindo verlo.
0: Ah, a la Noe también le mandamos un saludito que
1: A
0: anda
1: la
0: ahí con los
1: Ajá.
0: chicos. No,
1: Al
0: yo le.
1: Dari, otra vez, a la Angelita, un beso grande. Y bueno, hemos llegado al final,
0: Ya
1: chicos. Y
3: estaríamos. Un saludo también al Dani Vega que nos está escuchando y dice aguante el Diego y el Indio.
1: Aguante el Diego y el Indio,
2: Muy
1: que ahí
2: bien.
1: deben estar juntos. Un abrazo grande, gente. Mañana a las 9:30 en colectivo, como siempre.
0: Chau, chau.
2: Abrazos.
3: Adiós.

hombre.

esto. Vos sabés que yo siempre estoy cuando empata Almirante. La puta madre, loco. En el minuto 45. Semejante inspiración. Lo había pensado anoche entre copas.

Muchísimas gracias. Dios los bendiga.

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8: Hola Argentina, saludos otra vez, les damos la bienvenida a esta producción informativa nacional de Farco, el Foro Argentino de Radios Comunitarias. Compartimos con ustedes que nos reciben a esta hora en todo el país, la segunda edición de hoy lunes 8 de junio de 2026. La familia del Indio Solari agradeció la despedida popular que recibió el legendario músico. En un mensaje publicado en las redes de internet, el círculo íntimo del Indio expresó su agradecimiento a los que se acercaron, a los que lo lloraron y también a todos quienes participaron del operativo en Avellaneda. En el final del mensaje expresaron que él sugirió que la música debe seguir sonando y pidieron que su música no pare nunca más. El gobierno de la provincia de Buenos Aires estimó que participaron de la despedida alrededor de 1 millón de personas. Seguimos compartiendo voces de la despedida al Indio, esta vez las que recogía FM Reconquista en la Plaza de Mayo.
9: Que lo lloré como el Diego, viste, a moco tendido, viste, porque es algo popular, como soy yo, peronista, hinchadoca, ama la causa de Malvinas, como yo, la 63, patriota. Me iba a sentir más si no venía, lo iba a ver por la tele, viste. Entonces digo, tengo que estar, y vine, viste. Conté para el boleto, cargar la sub, estoy sin trabajo, por culpa de este gobierno, lo dejó mal a todos, estamos comiendo que se hace carne. Siempre estaba con el pueblo, y eso soy yo soy pueblo como él.
10: Escucho desde los 11 años, toda mi familia es ricotera. La verdad que hoy para mí es un día muy triste. La última vez que lo fui a ver, fui a la barrida con mi hijo. Y es una leyenda, nos representa como Argentina. Es una persona que en las épocas más oscuras de nuestro país ha podido expresarse a través de la música y va de generación en generación y nos hace entender que él es el más grande y siempre lo va a ser. Hoy para mí la Argentina en rock nacional está de luto.
11: Hoy es un día triste porque nos agarra todo de sorpresa, como a mí me agarró trabajando, no se pudo resistir el llanto. El corazón sigue doliendo y va a seguir doliendo hasta que, bueno, nos retiremos nosotros de esta vida.
12: Me gusta el clima, no es un clima de tristeza, sino creo que él que quería ser despedido así, con alegría, con una fiesta, que eso es lo que nos genera, el fervor popular que te lleva por delante.
8: En Perú se achica cada vez más la diferencia entre Keiko Fujimori y Roberto Sánchez. Esta mañana el conteo daba apenas 85.000 votos a favor de la candidata de la derecha, pero para el mediodía la diferencia se había achicado a solo 20.000 votos. Al cierre de esta edición de Informativo Farco, con poco más del 93% de las mesas contabilizadas, Fujimori obtenía 8.760.514 votos contra 8.740.134 de Sánchez, exactamente 20.380 votos de diferencia. En porcentaje, 50.06 contra 49.94. Voto a voto se está peleando la segunda vuelta que va a definir a quién deberá ocupar la presidencia del Perú. Y el gobierno nacional quiere derogar la ley de etiquetado frontal, pero los especialistas defienden la norma y aclaran que es más que solo los octógonos negros. El informe de nuestro compañero Nacho Lacobara desde Radio La Compañía de Tandil.
13: Se ha presentado en el Congreso de la Nación un proyecto para avanzar con la derogación de lo que se conoce como ley de etiquetado frontal. Para hablar de ello, dialogamos con la nutricionista matrícula nacional 2598, Andrea Graciano. Ella es coordinadora de la Cátedra Libre de Soberanía Alimentaria de la Escuela de Nutrición de la UBA y nos señalaba esto con respecto a la ley conocida como ley de etiquetado frontal.
14: Conoce como ley de etiquetado frontal, en realidad ese es el aspecto de la regulación más visible, ¿no? Pero se trata de una ley integral, es una ley que además de establecer de manera obligatoria el etiquetado frontal de advertencias, también regula, por ejemplo, la publicidad, promoción y patrocinio, prohíbe que ese tipo de acciones se dirijan a niños, niñas y adolescentes, en el caso de los productos con sellos. También protege los entornos escolares, por ejemplo, lo que dice la ley es que si el producto tiene, aunque sea un sello de advertencia, no se puede ofrecer ni comercializar en las escuelas de nivel inicial, primario y secundario. Uh-huh. La ley también avanza con las compras públicas. Digo, hay un montón de regulaciones que se conocen menos. Por ejemplo, hay un artículo que dice que el Estado Nacional, al momento de comprar alimentos, debe priorizar a los productos. Ante igual conveniencia, dice, debe priorizar los productos sin sellos. Sí, así. Un montón de regulaciones, por ejemplo, ¿no? A partir de esta ley es que empieza a ser obligatorio que se declaren qué cantidad de azúcar tienen los productos alimenticios. Antes, por ejemplo, una persona diabética iba a comprar alimentos, se fijaba la etiqueta, porque mire la letra chica, en ningún lado decía qué cantidad de azúcar tenían los productos. Y es a partir de esta ley que eso pasa a ser obligatorio.
13: Esta ley que fue sancionada en el 2021, ¿qué es lo que buscaba proteger? ¿Qué es lo que buscaba atender en la salud pública?
14: Esto no es una ley de un gobierno, esta es una ley que protege a la salud pública, que lo que busca es atender uno de los principales problemas de salud pública que tenemos, que es la malnutrición. En Argentina, las encuestas poblacionales dan cuenta de que la malnutrición afecta a gran parte de la población. Por ejemplo, puntualmente, digo, la malnutrición adopta múltiples formas, pero la más prevalente es la malnutrición por exceso. Claro. Y datos de encuestas en nuestro país dan cuenta de que el 13,6% de niños y niñas menores de 5 años tienen exceso de peso, que el 41,1% de niñas, niñas y adolescentes de entre 5 y 17 años tienen exceso de peso y casi el 70% de la población de 18 años y más. Uh-huh. Como para que entendamos la magnitud que tiene el exceso de peso, que es un factor de riesgo para las enfermedades no transmisibles, que son la principal causa de enfermedad y muerte, ¿no? O sea, en Argentina más del 70% de las muertes se debe a enfermedades no transmisibles.
13: Desde Tandil, la Radio La Compañía, Nacho Lacobara, para Farco.
8: Vamos ahora a Córdoba, porque allí sigue la discusión por el destino del complejo turístico de Embalse, que el gobierno nacional quiere entregar a privados. Ya avanza también en la privatización de los hoteles de Chapadmalal, y lo mismo quiere hacer ahora en Córdoba. El informe de nuestro compañero Juan Jacobs, desde Radio Panamericana.
15: Preocupación en Córdoba por la inminente privatización de los hoteles sociales de Embalse de Río Tercero. La diputada nacional Gabriela Esteves señalaba que la propuesta realizada por los diputados cordobeses de municipalizar dos unidades resulta insuficiente.
16: Nosotros creemos que lo que hay que hacer es sostener todo ese predio por todo lo que significa para nuestra historia. El proyecto es bastante menos abarcativo. Nunca se habían cerrado estos hoteles, nunca. Siempre habían estado abiertos y en función. Bueno, la primera intentó hacerlo Macri, empezó con un proceso de vaciamiento, y bueno, y finalmente ahora Milei está haciendo lo que... Entonces, como ellos creen que la justicia social es una aberración, lo que simboliza la justicia social, que tiene que ver con esa posibilidad del acceso a conocer las sierras, a las vacaciones, a disfrutar en comunidad, a que los humildes puedan ser felices, a que haya espacios de encuentro donde chicos de escuelas públicas de todo el país vengan a compartir un torneo, un encuentro educativo, o jubilados de todo el país.
15: Gabriela Esteves también se refería a los magros resultados que le ha dado la provincia de Córdoba acompañar en distintas leyes al gobierno nacional.
16: Le mejoró en algo la calidad de vida a los cordobeses y a las cordobesas, así como siempre hablan de defender Córdoba, yo creo en un país federal. Los cordobeses están viviendo mejor. Han tenido empresas vinculadas al sector industrial, automotrices, que daban trabajo a 400 personas de manera directa y tres veces más, por lo menos, de manera indirecta. Desde que asumió este gobierno, cierran los complejos de embalse despidiendo un montón de trabajadores, despidieron un montón de trabajadores de ámbitos estratégicos del Estado. Estoy hablando del INTI, estoy hablando del INTA, estoy hablando de la CONAE, estoy hablando del vaciamiento de FADEA. Digo, ¿realmente le mejoró la vida a algún cordobés o cordobesa a partir de que está este gobierno y la decisión de acompañarlo en las políticas que este gobierno promueve?
15: Esto fue el informe de Juan Jacobs de Radio Panamericana para el Foro Argentino de Radios Comunitarias.
8: Se realiza mañana una jornada nacional de clases públicas frente a los tribunales federales en reclamo de que se cumpla la ley de financiamiento universitario. Lo resolvió el Frente de Sindicatos de las Universidades Nacionales, que agrupa a docentes y no docentes. El epicentro será desde las 11 de la mañana, la Plaza Lavalle, en la Ciudad de Buenos Aires, frente al Palacio de Tribunales, donde funciona la Corte Suprema de Justicia de la Nación. Esta acción se va a repetir en otras ciudades del país, donde también habrá clases públicas frente a los tribunales federales. La semana que viene, desde el 16 hasta el 20 de junio, está prevista otra semana de paro universitario. Recordemos que el Gobierno Nacional lleva casi 250 días sin cumplir la ley de financiamiento que obliga a actualizar los salarios tomando en cuenta la inflación acumulada desde diciembre de 2023. Información deportiva en el noticiero de Farco, porque el tenista argentino Horacio Ceballos hizo historia y volvió a ganar en dobles el torneo de Roland Garros. Nos informa nuestro compañero Iván Alday.
17: El marplatense Horacio Ceballos se coronó bicampeón de Roland Garros junto a su compañero de equipo, el doblista español Marcel Granollers. Ganaron este sábado 6 de junio la final de dobles en Roland Garros, el torneo más importante de polvo de ladrillo, venciendo a la dupla finlandesa Harri Heliova y Henri Patin por 6-4 y 6-2. ¿Qué significa esto en términos simples? Son los campeones actuales del torneo más importante de polvo de ladrillo. Roland Garros es uno de los cuatro torneos más grandes del tenis mundial, días llamados Grand Slam. Ganarlo una vez es difícil, ganarlo dos años seguidos es algo que solo logran las mejores parejas de la historia. Ellos son la quinta dupla que los consigue desde 1968. Dominaron el partido de principio a fin durando 1 hora 17 minutos. Ceballos y Granollers sacaron muy bien y casi no le dieron chances a sus rivales. Ganaron porque fueron más precisos y atacaron mejor en los momentos claves. Es un logro grande para Ceballos a sus 41 años. Juegan juntos desde 2019 y ya ganaron 16 torneos hasta el 2025. Le faltaba un título de Grand Slam. Ahora llevan 3. Roland Garros 2025 y US Open de la misma temporada y el Roland Garros 2026. Ceballos dijo que este es uno de sus mejores momentos de su carrera. A su edad, seguir compitiendo al máximo nivel no es común en el mundo del tenis. Deportes, Noticiero Nacional de Farco, Iván Alday.
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0: Y hasta aquí llegamos con Informativo Farco por hoy, lunes 8 de junio de 2026. Cristian Torres estuvo en controles, Pepe Frutos en la conducción y las radios que integran Farco en la producción. Nos reencontramos mañana. Que tengan buen resto del día. Chau.
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2: Empujó la puerta y se encontró en un vestíbulo con piso de piedra que comunicaba con una habitación que hacía las veces de sala. Unos sillones de terciopelo rojo, unas flores sucias de papel, unas mesas y un espejo ahumado amueblaban el cuarto. Había colillas y botellas esparcidas por el suelo pintado de rojo. La Taconcitos, en ropa interior, desmechada y calzando unas chanclas de tacón torcido, lo recibió. «Temprano andas pidiendo tu limosna», le dijo la mujer con una sonrisa en la que resplandecía un colmillo de oro. «Perdone, buscaba al presidente. Eres fuereño, ¿verdad? Ahora le aviso que tiene antesala». Y la mujer se fue sin dejar de sonreír. El señor presidente no se hizo esperar. Cordial, ofreció un sillón al extranjero y él ocupó el contiguo.
3: Apareció el presidente en la historia. Bienvenidos y bienvenidas a una nueva emisión de Al Carajo Radio, programa de noticias políticas, sociales y culturales de América Latina y el Caribe, en su 17º año ininterrumpido, que empieza en esta temporada desde el libro de la escritora mexicana Elena Garro, ficción condimentada de historia, de luchas y de identidad, que nos lee nuestra compañera Mavi Sosa en el micrófono principal. Seguimos la historia capítulo a capítulo, y en cada programa hacemos paradas en nuestra Biblioteca Universal Latinoamericana como parte del viaje. En el desarrollo, más adelante, hay más recuerdos del porvenir en Al Carajo. Pero también tenemos agenda de noticias, información país por país y región por región, directamente desde los territorios, que ya vamos a empezar a desplegar. Y vamos a tener cine con Paloma Carreira Griot, columna de historia con Juan Francisco Martínez Pería y puentes entre las radios comunitarias, campesinas e indígenas de todo el continente para contar lo que pasa desde toda la amplitud del mapa de nuestra América. Mi nombre, Pablo Daniel Ovín, en la conducción, producción periodística y misceláneas. Pasamos de primera a segunda y tercera y aceleramos en la ruta de este episodio número 13 del 2026. Por delante, los primeros títulos y el desarrollo informativo.
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0: En Brasil, informe revela escalada de persecución sistemática hacia las mujeres en la política y la gestión pública. Según estadísticas relevadas por el Instituto Y Si Fuese Usted, en los últimos 10 años, al menos 71 dirigentes electas para cargos ejecutivos o legislativos tuvieron sus mandatos revocados o fueron objeto de procesos de destitución. El fenómeno se registró en 19 de los 27 estados que conforman el país sudamericano y tiene como máximo exponente el caso del juicio político y destitución de Dilma Rousseff de la presidencia de la República en el 2016. De Dilma para abajo, el informe señala que cerca del 73% de las mujeres atacadas ocupaban cargos en cámaras municipales, mientras que alrededor del 20% correspondía a parlamentarias distritales, estaduales o federales. Para los expertos, esa mecánica reiterada y encadenada se relaciona con el avance de la violencia política de género y las reacciones contra una mayor participación femenina en espacios de poder y de representación institucional. El Instituto, Y Si Fuese Usted, concluye que la condición de género de las representantes y su presencia en espacios de decisión política tradicionalmente dominados por hombres forman parte de los factores que explican la presión y los cuestionamientos enfrentados. Además de juicios políticos y administrativos, movimientos sociales brasileños denuncian también amenazas, campañas de desinformación y acoso institucional contra las activistas que se postulan o ejercen cargos públicos.
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0: En Cuba, anuncian acuerdo con Rusia para el desarrollo conjunto de vacunas contra el cáncer. La información se oficializó durante el diálogo empresarial bilateral entre ambos países que tuvo lugar en el marco del Foro Macroeconómico Internacional de San Petersburgo. Allí, representantes del gobierno de Miguel Díaz-Canel y el viceprimer ministro ruso, Dmitry Chernyshenko, confirmaron la firma de un memorando de entendimiento que formaliza esta cooperación científica en materia de salud. El ambicioso proyecto se materializará en un momento en el que Cuba avanza en sus propias investigaciones oncológicas, entre ellas el desarrollo bautizado como Eversavax, un novedoso candidato vacunal terapéutico único de su tipo en el mundo, desarrollado por la biotecnología cubana, diseñado para el tratamiento de diversos tumores malignos. Sin embargo, el fármaco, que ya superó los ensayos en animales y estudios clínicos de fase 2, está en una etapa de avance más lento que el esperado a causa de las limitaciones financieras que el bloqueo norteamericano le impone a la isla. Con esta nueva alianza estratégica anunciada con Rusia, los científicos del país caribeño esperan poder progresar más rápidamente con la Eversavax y sumar también otras investigaciones. El nuevo convenio extiende otras acciones de cooperación de Moscú hacia el sistema de investigación de salud cubano, como lo fue el envío de 6 toneladas de sustancias para la producción de medicamentos durante todo el año 2025.
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0: En Colombia, denuncian injerencia extranjera por el apoyo de Trump al candidato de la ultraderecha Abelardo de la Espriella. La reacción fue tras un pronunciamiento del presidente norteamericano felicitando públicamente a de la Espriella por los resultados obtenidos en la primera vuelta presidencial del pasado 31 de mayo. En su mensaje, Donald Trump califica al candidato como un líder inteligente, fuerte y tenaz y le expresa su respaldo directo y total de cara al balotaje previsto para el 21 de junio. Tras conocerse la publicación, el presidente de Colombia, Gustavo Petro, respondió con un mensaje en defensa de la soberanía y la independencia política de la nación. Cuando un país interviene en las decisiones de otro país, muere la libertad, escribió el jefe de Estado en Twitter y llamó a los ciudadanos y ciudadanas a participar en las elecciones sin presiones externas. En tanto, Iván Cepeda, candidato oficialista que enfrentará a de la Espriella en la segunda vuelta, acusó a Trump de pretender influir en el proceso electoral como lo hizo recientemente en las legislativas argentinas y en las presidenciales de Chile y Honduras. Además, alertó que otros presidentes derechistas de la región siguen esa estrategia de la Casa Blanca, recordando la maniobra del ecuatoriano Daniel Noboa, quien anunció que levantaría los aranceles impuestos a Colombia solo si gana la presidencia Abelardo de la Espriella. Esto dice Iván Cepeda, el candidato de la izquierda colombiana.
2: La declaración que en este momento haré tiene que ver con el apoyo abierto y yo diría con tinte injerencista que hace el presidente Donald Trump a la candidatura de Abelardo de la Espriella. Nosotros estamos por el respeto y la soberanía del pueblo colombiano en su decisión del próximo 21 de junio. cualquier presidente del planeta y de nuestro hemisferio puede tener predilecciones por tal o cual opción política que se está debatiendo en Colombia. Pero lo que no puede ocurrir es que se hagan acciones de carácter apátrida por parte del señor de la Espriella para buscar que sea a través de la intervención de presidentes y de gobiernos extranjeros que definamos nuestra contienda electoral. Ya lo hizo con el presidente Noboa del Ecuador cuando anunció que supuestamente una decisión que había sido tomada por un organismo multilateral, la CAN, era una decisión pactada entre el presidente de Ecuador y el candidato de la Espriella y engañando al pueblo colombiano. Esa es una actitud que burla nuestra soberanía y la destruye. Ahora se busca que también en esta alianza el señor de la Espriella use su condición como ciudadano estadounidense para propiciar formas de intervención en la vida política nacional. Eso lo rechazamos tajantemente. El señor de la Espriella quiere trasplantar de Estados Unidos modelos en los cuales se va a burlar nuestra soberanía, como por ejemplo sus amenazas con reemplazar o sustituir la justicia colombiana por procedimientos de la justicia estadounidense. Así que advertimos claramente al hecho de que el señor de la Espriella representa un grave riesgo para la democracia, agregamos que es un grave riesgo para la soberanía y para la integridad del pueblo y la nación colombiana.
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0: Más voces de América Latina y el Caribe en este programa, ahora desde la música. Esto es La Barranca, histórica banda de Ciudad de México. Este es el disco emblemático del grupo, año 1996. Se llama El Fuego en la Noche. Esta canción es Elixir de la Vida.

0: La Barranca de México, banda creada en la década de los 90 por José Manuel Aguilera y Federico Fong, músicos que venían de bandas emblemáticas de entonces como Sangre Azteca y Caifanes. Esta canción que escuchamos tiene 30 años del disco El Fuego en la Noche, el tema Elixir de la Vida, La Barranca, desde México, en Al Carajo, su música vigente y presente.
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0: Seguimos en Al Carajo y lo recibimos a Juan Francisco Martínez Pería para el momento de la historia latinoamericana. Vamos a hablar del Cordobazo, de esa rebelión sindical popular nacional en la República Argentina que tiene proyección y espejos en el continente. ¿Qué tal, Juan? ¿Cómo estás?
4: Hola, Pablo, ¿cómo te va? Una alegría estar en este programa nuevamente.
0: Vamos a hablar de aquel Cordobazo histórico que hoy puede referenciarse en lo que está pasando con la pueblada en Bolivia o con un montón de otros sucesos a lo largo y a lo ancho del continente de los últimos años y de la actualidad también.
4: Sí, Pablo, lo primero y principal es entender el contexto, ¿no? El contexto global, el contexto regional y particularmente el contexto argentino para enmarcar lo que fue esta gran pueblada que también inauguró otras que la continuaron, ¿no? Lo primero es que estamos en una época a nivel global de dos grandes enfrentamientos que se solapan, ¿no? Generalmente el enfrentamiento más visible o más conocido tiene que ver con la Guerra Fría, ¿no? Después de la Segunda Guerra Mundial, ya a fines de la década 40, hay un conflicto abierto entre el bloque soviético, el bloque comunista y el bloque capitalista occidental, ¿no? Liderado por Estados Unidos, y bueno, se inaugura lo que se conoce como esa Guerra Fría, ¿no? Esa Guerra Fría tuvo una realidad muy caliente, sobre todo en el mundo periférico, pero nunca llegó a un enfrentamiento armado entre esas dos potencias o entre esos bloques, si preferís, pero tuvo, digamos, una realidad muy caliente del otro lado de la zona del no ser, como diría Franz, ¿no? Pero a la misma vez ese conflicto se solapa con otro, ¿no? Que a veces aparece más invisibilizado, que tiene que ver con una gran revolución del sur frente al norte. E insisto, están solapados estos conflictos porque, bueno, muchos de los movimientos de alguna manera estuvieron influidos por esos bloques en conflicto o se vincularon con esos bloques en conflicto, pero también esa rebelión del sur tiene su propia lógica y además lo mejor de esa revolución del sur va a expresarse fundamentalmente como un movimiento tercermundista y en gran medida no alineado. Incluso aquellos que van a promover relaciones con la Unión Soviética también muchas veces lo van a hacer de manera bastante autónoma y original e incluso independiente, ¿no? Entonces, nosotros tenemos a partir de la década 40 y sobre todo la década 50 y 60 una gran revolución en Asia, ¿no? Pensemos la independencia de la India, pensemos por supuesto la revolución china de 1949, bueno, los procesos de descolonización de Indonesia, por ejemplo, ¿no? Y en África tenemos procesos revolucionarios y independencia. Pensemos la revolución en Egipto a partir de 1952, liderada por Nasser. Pensemos la revolución en Argelia de 1954. Pensemos la revolución en Ghana, liderada por Nkrumah. Pensemos la conferencia de Bandung de 1955, la conformación del movimiento de no alineados a partir de la conferencia de Belgrado de 1961. Y bueno, y las independencias de África y de Asia, como te decía, en la década de 50 y 60, que en algunos casos se dan de manera muy revolucionaria y de forma conflictiva, y en otros lados más pacíficamente o incluso con lógicas neocoloniales. Pero hay un actor nuevo, ¿no? Que es el actor que se llamó en ese momento el Tercer Mundo y que pone fuertemente en tensión lo que está ocurriendo ahí y que, como te decía antes, uno puede pensar en una gran revolución política, cultural, social, incluso económica, frente a la hegemonía occidental, noratlántica, y que esa revolución se vincula también con la Unión Soviética, pero complejamente, ¿no? En América Latina, particularmente, tenemos la Revolución Cubana de 1959 y tenemos una gran influencia de esa revolución y la emergencia de movimientos revolucionarios, ¿no? Que intentan continuar esa revolución en el resto de la región, y también tenemos movimientos nacionales populares como el cardenismo, el varguismo o otros procesos revolucionarios como el del MNR en Bolivia, la revolución del 52, ¿no? Vos, Pablo, hablabas antes, ¿no? De lo que está ocurriendo en Bolivia. Bueno, ahí hay un hito fundamental. Entonces estamos en América Latina en una época muy convulsionada que se va a ir acelerando a fines de la década del 60 y comienzo de la década del 70 y que está vinculada con las otras revoluciones que comentaba antes de manera en algunos casos muy directa, como el, no sé, la participación de del Che Guevara luchando en el Congo, la conformación de la Tricontinental en 1966, posteriormente las tropas cubanas en África, ¿no? Pero todo esto está muy vinculado y es muy importante para entender el espíritu de época, ¿no?, en el que vivimos. Y bueno, la década del 60 es una década donde Estados Unidos tiene una política muy agresiva. De vuelta, entendamos esto, Estados Unidos está preocupado por dos cosas. Por un lado, por la Guerra Fría, y por otro lado, está preocupado por esta efervescencia antiimperialista que surge en el sur y particularmente en la región con la influencia de la Revolución Cubana. Y ahí hay la emergencia de múltiples dictaduras, ¿no? Generalmente nosotros hablamos de las dictaduras de la década del 70 como dictaduras coordinadas, ¿no?, con el Plan Cóndor, pero claramente en la década del 60 tenemos un antecedente muy importante que son las dictaduras de Brasil del 64, la dictadura de Bolivia del 64, obviamente otras dictaduras que ya venían, de la de Somoza en Nicaragua, por supuesto, una dictadura previa también de Stroessner en Paraguay. Pensemos política muy, muy agresiva en contra de la Revolución Cubana con el bloqueo, y pensemos también lo que pasa en República Dominicana con el golpe de Estado que sufre Juan Bosch y después la intervención en Nicaragua en 1965. Y en esa sucesión, digamos, de dictaduras y de golpe por golpe, lo que tenemos es la dictadura del 66 en la Argentina, ¿no?, que es obviamente una continuidad interna, ¿no?, de un proceso interno que tiene que ver con el derrocamiento de Perón en 1955, la proscripción del peronismo del 55 en adelante, la fuerte persecución al peronismo y a la izquierda en nuestro país. Pero la dictadura del 66 también se marca en toda esta historia que yo comentaba, más global y regional, ¿no?, y es una dictadura donde claramente se inaugura una idea de doctrina de seguridad nacional, ¿no?, y con una política que va a tener, digamos, semejanzas con lo que va a ser la dictadura del 76 en adelante. De hecho, ya esta dictadura, la dictadura de Onganía, ¿no?, se plantea como una dictadura de defensa de la doctrina de seguridad nacional y una dictadura que no tiene tiempo sino objetivos, ¿no?, y que en este sentido también se parece a la dictadura del 76, o la dictadura del 76 se parece a esta, en el sentido de intentar convertirse en una política refundacional, ¿no? Hasta el momento, por lo menos en Argentina, varias de las dictaduras que había habido eran dictaduras que se autopercibían como limitadas, ¿no? Una dictadura que venía a restablecer cierto orden, etcétera, etcétera, pero que ya del vamos se planteaba como una dictadura temporaria. La dictadura del 66 en la Argentina, la dictadura de Brasil también, ¿no?, y después la dictadura de la década del 70 son dictaduras que se proponen como fundacionales. Dictaduras que, como te decía antes, donde ya directamente, por ejemplo, ponen en tensión la Constitución, donde no se habla de tiempo, sino de objetivos. Incluso Onganía llegó a hablar de 25 años. Y donde además la política se torna todavía más represiva que antes. O mejor dicho, más generalmente represiva, porque la política del 55 en la Argentina había sido muy dura, pero había estado dirigida fundamentalmente solo al peronismo. Ahora se disuelven todos los partidos políticos, se impone una política profundamente dura en términos represiva y muy, muy conservadora en términos culturales, y una dictadura muy alineada, como decía antes, a Estados Unidos, en el marco de, por un lado, esos intentos revolucionarios del sur y, por otro lado, la Guerra Fría, ¿no? Y acá aparece ya, como decíamos antes, la doctrina de seguridad nacional. Recordemos que Onganía había estado entrenado en Estados Unidos, ¿no?, en la Escuela de las Américas, y esta doctrina de seguridad nacional que entendía que había fronteras ideológicas, ¿no?, que había que cuidar, ¿no?, y que la Argentina y América Latina eran baluartes integrantes, ¿no?, de ese occidente cristiano y liberal y blanco, etcétera, etcétera. Y bueno, ahí tenemos una dictadura durísima, una dictadura muy represiva, una dictadura que llega al poder en junio del 66 con el título de Revolución Argentina, ¿no?, y una dictadura que rápidamente, como te decía antes, Pablo, tiene una política de fuerte represión, la política hacia las universidades, ¿no?, una política muy represiva hacia las universidades que se conoció como la noche de los bastones largos. Acá hay algo interesante, Pablo, que a veces se pierde de vista, que es que la mayoría de la universidad se había reconfigurado después de la caída de Perón, ¿no? O sea, quiero decir, acá hay una novedad, porque si vos pensás la política del 55 en adelante, es una política en la cual la universidad también, una vez que cae Perón, es fuertemente atacada, pero está reconfigurada a partir de una hegemonía antiperonista. O sea que la mayoría de esa gente que sale muy golpeada y muy duramente reprimida con la noche del bastón en largo era gente que venía de un palo antiperonista, de una historia más bien liberal, más bien radical, más bien socialdemócrata, antiperonista, que ahora también es reprimida, ¿no? Entonces acá empieza a ocurrir algo, que la represión se va ampliando, ¿no? Ya no es solamente hacia el peronismo o hacia ciertos núcleos duros de cierta izquierda más revolucionaria, sino que se va ampliando, y esto va a ser muy importante para explicar después el regreso de Perón, también va a ser muy importante para entender una oposición generalizada a la dictadura, y también va a ser muy importante para entender lo que se conoció como la peronización de los sectores medios, ¿no? La peronización del estudiantado. Históricamente los sectores medios estudiantiles habían sido los movilizados, mejor dicho, los organizados habían sido históricamente antiperonistas, pero esta política profundamente represiva y esta política muy antipopular que van a ir llevando una sucesión de gobiernos, va a dar cuenta de lo que decía Perón: no va a hacer falta que hagamos demasiado para volver, todo lo van a hacer mis enemigos. Y la gente va a darse cuenta que no es que nosotros seamos muy buenos, sino que nosotros somos muy malos, como decía Perón, ¿no?
3: Ahí, Juan, hay otro punto de contacto con el presente en lo que son las políticas contra la educación pública y antiuniversitarias, ahora con el gobierno de Milei en Argentina, pero con el gobierno de Daniel Noboa en Ecuador, con varios gobiernos en América Latina que ponen a la Universidad Nacional como objeto del recorte, y también se avanza en esa confrontación con sectores medios, ilustrados, y también con sectores populares que acceden a la universidad en América Latina.
4: Absolutamente, Pablo. Totalmente, digamos, hay una clara continuidad, incluso hay una clara continuidad en términos no solamente de una agresión presupuestaria, porque eso tiene una larga historia, digamos, en la década del 90, ¿no? Y al comienzo del 2000. Pero hay una continuidad, Pablo, en lo que vos señalás, de una amenaza como muy fuerte en términos ideológicos, ¿no? De señalar a la universidad como un nido de comunistas y revolucionarios. Hay un discurso tremendamente similar, ¿no? Entonces, bueno, la dictadura, como te decía antes, muy poco tiempo después, a fines de julio, empieza con esta política tremendamente represiva hacia las universidades, con una muy fuerte intervención, con una política muy violenta. En el medio también de todo ese proceso aparece el primer mártir, ¿no?, de esa dictadura, que es Santiago Pampillón, que era un estudiante y un obrero, ¿no?, en Córdoba. Y después hay otro acontecimiento muy importante, que es la fractura de la CGT, ¿no? La CGT, que, bueno, el movimiento obrero organizado, que tuvo momentos de mucha lucha después de la caída de Perón, sobre todo la resistencia peronista, y también conocida como la segunda resistencia peronista, había entrado en un momento más bien burocratizado, más bien negociador, con también lo que se conoció como el peronismo sin Perón, ¿no?, de Bandor. Y ahí, en el 68, se divide la CGT, ¿no? Aparece la CGT de Azopardo, que era la controlada por los sectores más duros, más importantes del movimiento obrero en términos del lugar industrial que ocupaban, y la CGT de los argentinos, de Raimundo Ungaro, ¿no?, que va a ser una CGT combativa, una CGT que va a oponerse diametralmente al gobierno. Y algo también muy importante que ahí va emergiendo con claridad ya en la segunda mitad de la década del 60, cada vez con más fuerza, un peronismo de izquierda, digamos, ¿no? Porque el peronismo durante el gobierno de Perón no existió un peronismo ortodoxo y un peronismo de izquierda, sino que es algo que va a ir emergiendo después del derrocamiento de Perón y sobre todo en la década del 60. Y acá ya tenemos, ¿no?, esta idea de un peronismo más de izquierda que se va a ir aglutinando en la CGT de los argentinos, y un proyecto, y esto quiero insistir muy claramente, Pablo, que es un proyecto antiimperialista de liberación nacional y socialista, ¿no? Me parece que esto es muy importante para entender este proyecto tercermundista, antiimperialista que te comentaba antes, del mundo periférico. Bueno, en 69, antes del cordobazo, nosotros tenemos ya una represión muy fuerte en Corrientes, que lleva a la muerte de Juan José Cabral, también que lleva a una gran pueblada también. Después, en Rosario, se mata a otro estudiante, que también deriva en un primer rosariazo. Y llegamos al mayo, ¿no?, del 69, en Córdoba, que Córdoba tenía grandes particularidades y que realmente fue un lugar en el cual esas particularidades ayudaron a que esta pueblada sea más grande y más importante que otras, ¿no? Primero y principal, Córdoba tenía una historia muy larga de colaboración entre estudiantes y trabajadores, ¿no? Primero y principal, Córdoba tenía una gran población estudiantil, ¿no? Esta es la primera cuestión clave históricamente. La Universidad Nacional de Córdoba ha sido la primera universidad fundada en lo que actualmente es la Argentina, una universidad que además tuvo un movimiento estudiantil muy fuerte y que fue el lugar de la reforma universitaria, una gran rebelión estudiantil en 1918, que ya proponía una unión entre trabajadores y estudiantes. Y además, bueno, Córdoba tenía otra particularidad muy grande, que era el lugar más industrial fuera de Buenos Aires del país, ¿no?, con algo que ya desde el peronismo se había desarrollado, que era una fuerte industria automotor. O sea, que era un lugar de gran, primero, de gran presencia de trabajadores, segundo, de una historia de lucha de obreras muy importante también. Y tercero, digamos, otra particularidad es una unidad en la acción de sectores peronistas y antiperonistas del movimiento obrero, o no peronista, mejor dicho. Una de las particularidades tenía que ver con una confluencia en los últimos años, digamos, de sectores más peronistas y sectores no peronistas, particularmente tres figuras centrales de la CGT Regional Córdoba: Elpidio Torres, de Esmata, Atilio López, de UTA, y por supuesto uno de los más conocidos, que es Agustín Tosco, de Luz y Fuerza, que son quienes van a liderar de alguna manera el movimiento obrero en ese momento y quienes van a liderar lo que fue este cordobazo, ¿no? La gota que rebalsa el vaso tiene que ver con la derogación del el sábado inglés, ¿no? Que era una conquista obrera importante, y este gobierno que venía llevando adelante una política tremendamente negativa en términos económicos, otra continuidad con lo que tenemos también hoy. Incluso, Pablo, yo quiero señalar algo que me parece importante, que muchas veces nosotros se dice, no, el gobierno actual está llevando una política económica como la de Martínez de Hoz, o como la de Kriger-Bacena, o como la del Sogaray. Permitime decirte, Pablo, que incluso es peor. Pareciera que la política económica de Martínez de Hoz fue peor que la actual. No, esta es peor. No solamente es peor porque es más liberal, digamos, más liberal, más neocolonial, sino además que es peor porque es democráticamente electa, digamos, ¿no? Es una situación todavía más grave porque esto está ocurriendo en democracia.

0: Múltiples puebladas posteriormente. De hecho, hay un segundo cordobazo que incluso fue más grande todavía en marzo de 1971, que también ayudó a la caída del gobierno. Pero el gobierno de Onganía quedó muy herido, ¿no? Quedó muy, muy debilitado después de esta gran rebelión popular y abrió, fue un hito importante para rebeliones populares posteriores y también fue importante para ir legitimando cada vez más algo que ya venía legitimándose en América Latina, que era la lucha armada. Ya en la Argentina había habido dos experiencias de lucha armada o intento de lucha armada. Uno en 1959, Uturuncos, otro en 1963, el Ejército Guerrillero del Pueblo, pero digamos poco tiempo después de esta experiencia guerrillera van a emerger la FARC, va a emerger el PRT-ERP y el movimiento más importante de todos que va a derivar en la caída de Onganía, ¿no? Y el reemplazo de Onganía por Levingston, que es el así llamado Aramburazo, ¿no? Un año después del Cordobazo, un pequeño grupo de militantes armados va a llevar adelante el secuestro y ajusticiamiento del que había sido uno de las figuras centrales junto con Isaac Rojas de la autoproclamada Revolución Libertadora, también conocida como Revolución Fusiladora, que era Aramburu, ¿no? Que va a ser secuestrado y, como decíamos antes, ajusticiado un año después, en homenaje también a esa poblada y en homenaje y en recuperación a las luchas populares previas. Este cordobazo no es solamente algo argentino, no es solamente algo que se da en Córdoba, sino que tiene que ver con un contexto global, un contexto regional y un contexto de luchas cada vez más revolucionarias, donde esos jóvenes estudiantes, esos obreros que están en las calles, están pensando, ¿no? En la liberación nacional, en la justicia social, en el socialismo y en una América Latina unida, ¿no? Un proyecto revolucionario que estuvo cerca de imponerse en ese momento.
1: Aniversario número 57 del Cordobazo, de esta rebelión popular obrera estudiantil en Argentina, en clave latinoamericana, con Juan Francisco Martínez Pería, nuestro historiador de cabecera siempre acá en este espacio. Juan, muchas gracias como siempre.
0: Muchas gracias a vos, Pablo.
1: La seguimos encontrándonos con momentos de la historia que permiten pensar el presente.
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3: El señor presidente no se hizo esperar. Cordial ofreció un sillón al extranjero y él ocupó el contiguo. Apareció la Luchi con una bandeja de plomo en la que había dos tacitas. ¿Tú eres el amigo de Julia? Vete con cuidado, advirtió la Luchi, echándose a reír con desparpajo. ¿El amigo? Murmuró Hurtado. Juan Cariño, al ver la turbación del extranjero, se enderezó, tosió un poco y tomó la palabra. Sufrimos una ocupación y no podemos esperar nada bueno de los invasores. La Cámara de Comercio, la Presidencia Municipal y la Inspección de Policía están bajo sus órdenes. Yo y mi gobierno carecemos de toda protección. Por eso debe usted cuidar sus pasos. Anda enculado y nosotras la pagamos, interrumpió la Luchi. Niña, ¿qué lenguaje es ese?, protestó el señor presidente avergonzado. Y agregó después de un silencio penoso. Hay veces en que los caprichos conducen al hombre a la locura. Sin exagerar, podemos decir que la joven Julia ha vuelto loco al general Rosas.
1: Los recuerdos del porvenir. Fragmento número 41. Lectura por Mavi Sosa en Al Carajo. Programa que continuamos con más noticias, política y cultura y literatura de América Latina y el Caribe. Estás escuchando el episodio número 14 de nuestra 17ª temporada.
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7: De alguna manera se tiene que hacer manifestar el barrio, ¿no? O sea, va a pasar lo mismo de vuelta. La policía viene tirando ya, porque ya no pega, ya viene y tira. Y viene y mata, y, o sea, y los medios dibujan toda la manera que ellos quieren.
8: Don Coni.
1: Y en la continuidad de este programa de política y cultura latinoamericana, vamos a juntar ahora el cine con la realidad social, la exclusión y la marginación devenida de la pobreza y la falta de oportunidades que se traduce en violencia. Pales Carreira Griot presenta y recomienda un documental que se mete profundamente en este tema, puntualmente en Uruguay, pero que se puede reflejar a las realidades de muchos lugares del continente. La película se llama Los Olvidados. Hola, Palis.
9: Hola, Pablo. Este documental uruguayo, dirigido por Agustín Flores Cadenas, se estrenó en el 2018 y nos muestra la realidad del barrio Marconi de Montevideo.
10: Se dio
4: sucedieron otros hechos y han originado que...

0: caso de abuso policial.
1: Este barrio es considerado tanto por la prensa como por la policía como uno de los barrios más peligrosos de Uruguay. Es en Marconi donde nacieron y se criaron Aníbal González, Don Connie y su hermano Cristian González, Kitty, y ellos intentan subsistir mientras escriben canciones de denuncia acerca de la realidad que les toca vivir.
2: Tengo la licencia, pátale pa' abajo a los tocones que por plata dejaron puesto en decadencia.
3: Y yo escribo todo un poco. Lo que se vive en el barrio hoy en día, trato de llevarlo a un lápiz y un papel desde mi punto de vista.
2: 90% delincuencia.
1: Don Connie y Kitty van a ser un poco los protagonistas de este documental y quienes lo van a llevar adelante, que comienza con material de archivo del 2012 que va a mostrar cómo un joven del barrio Marconi es asesinado por la policía, y desde ahí vamos a ver por medio de estos dos hermanos cómo se vive en el barrio, y el documental termina en el 2016 con la muerte de otro joven en similares circunstancias.
3: Van presos simplemente porque es parecido al que robó.
4: Yo nunca fui delincuente y siempre me trataban como un delincuente.
1: Los Olvidados está dividido en capítulos y vamos a ver cómo se vive en el barrio, cómo transitan, por ejemplo, la búsqueda de empleo y la discriminación que solamente genera decir que viven en el barrio Marconi. También los trámites para obtener luz y agua corriente y también cómo el gobierno nacional y los medios ponen su ojo en este barrio.
5: Vamos a ver ahora imágenes grabadas por un celular de los disturbios del barrio Marconi del domingo por la tarde. Se va a ver el preciso momento en que los vecinos atacan con piedras a la policía y la policía responde con las armas.
6: La policía ubicó en el barrio Marconi una moto que había sido utilizada en una rapiña de la panadería. Allí había 8 jóvenes que dijeron no tener nada que ver con la misma. Lo cierto es que los funcionarios policiales los obligaron a tirarse al piso y de pronto comienzan a tirar piedras desde distintos puntos del barrio, a lo que la policía responde a los balazos.
1: Los Olvidados, este documental uruguayo de Agustín Flores Cadenas, se estrenó en el 2018 y lo pueden encontrar en todas las plataformas.

0: vive en pura supervivencia. Seguimos con dos noticias más. En la recorrida por el continente, otras dos paradas en el centro de América. En esta oportunidad, enlace vía radios comunitarias, campesinas e indígenas de las regiones. En Panamá, la vuelta a las calles y a las carreteras de las protestas sociales en contra del avance de la mega minería contaminante y extranjerizante. Reporte de la periodista Dana Betsy Batista, integrante del colectivo de la panameña Radio Temblor, con testimonios en el territorio.
1: Cientos de ciudadanos y diversas organizaciones sociales de Panamá participaron en una marcha para expresar su rechazo a proyectos considerados una amenaza ambiental y social, entre ellos el embalse Río Indio y la posible reapertura de la actividad minera en el país. Las protestas reunieron a organizaciones ecologistas, comunidades campesinas provenientes principalmente de las provincias de Colón y Coclé, estudiantes, sindicatos y ciudadanos independientes, quienes denunciaron que ambos proyectos representan riesgos para los recursos naturales, las comunidades rurales y el acceso sostenible al agua. Sin embargo, llamó la atención la escasa cobertura brindada por los medios tradicionales nacionales, lo que ha generado cuestionamientos y suspicacias, especialmente considerando las denuncias de represión y criminalización que han enfrentado manifestantes en movilizaciones anteriores. Esta situación contrasta con la amplia atención mediática otorgada a la reciente visita de María Corina Machado a Panamá, quien pudo realizar una concentración con ciudadanos venezolanos residentes en el país, además de ser recibida en la Asamblea Nacional y sostener una reunión con el presidente José Raúl Mulino. Escuchemos declaraciones de Marco Llorente, de la Secretaría de Prensa de la Federación Unitaria de la Clase Trabajadora, FUCLAT.
2: La marcha deja un mensaje claro al gobierno de turno, que este pueblo panameño, que ama esta nación, esos patriotas, han dicho claramente de que aquí no a la mina. Quiero resaltar algo y mencionar algo. A pesar de la lluvia que se estaba dando el 22 de mayo, las personas salieron a marchar y marcharon de la Iglesia del Carmen hasta la Plaza 5 de Mayo. Pero la apreciación de este pueblo es que los medios tradicionales prácticamente no dieron cobertura a esta marcha donde el pueblo está expresando todo el descontento que hay. Y realmente el pueblo tiene la apreciación de que se dio un cerco mediático. Y tienen en claro que con la actividad de Corina Machado, hablándolo de la parte de que los medios sí le dieron una cobertura a esto, y pensaron que con esta actividad iban a lograr tapar la protesta del pueblo panameño. Y hay que resaltar algo acá, que los medios nuevamente, estos medios tradicionales, le han dado la espalda a este pueblo. Y hay un descontento social que cada día crece más por estas acciones que se están dando, de estos cercos mediáticos, por llamarlo así, porque así es la percepción del pueblo realmente. Esa es la percepción de que hay un cerco mediático que se está dando para no dejar visualizar las actividades que hoy se están dando. Los medios tradicionales, los periodistas, influencers y todo aquel que está en contra de este pueblo, tarde o temprano va a pagar las consecuencias, están jugando con fuego, están tirando el boomerang y el boomerang regresa. Así que tengan mucho cuidado con esto. Hay que tener cuidado con esto cuando uno desinforma, más bien, en vez de llevar veracidad a este pueblo panameño. Quiero cerrar y resaltar el trabajo de los periodistas alternativos, de los medios alternativos, que si bien es cierto, muchas personas se enteraron a través de las redes sociales, de lo que hicieron en vivo en aquel momento, y se acerca a otra actividad. Y crean de que el pueblo va a seguir saliendo a la calle cada vez más.
1: El debate sobre qué hechos reciben visibilidad y cuáles permanecen al margen vuelve a poner sobre la mesa el papel de los medios de comunicación en la construcción de la opinión pública. Para distintos sectores sociales, las luchas ambientales y comunitarias merecen ser escuchadas y ocupar un espacio dentro de la agenda nacional. Soy Dania Betsy Batista Guevara, Radio Temblor Internacional, desde Panamá.
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0: Y de Panamá a El Salvador. Organizaciones sociales, sindicales, comunitarias, campesinas y feministas presentan informe denunciando al presidente Nayib Bukele por el deterioro democrático, económico y social y el deterioro en derechos humanos de la nación centroamericana bajo su gestión. La crónica es de nuestros compañeros y compañeras de Radio Yeseuca, desde San Salvador, la capital del Salvador.
3: El Bloque de Resistencia y Rebeldía, BRP, es una coalición salvadoreña de organizaciones sociales, sindicales, feministas y comunitarias. El movimiento se creó en 2020, surgiendo como un esfuerzo articulado de oposición social para agrupar a los sectores populares frente a las políticas gubernamentales, el deterioro democrático y el régimen de excepción instalado por Bukele desde finales de marzo de 2022. El Bloque de Resistencia y Rebeldía Popular, BRP, presentó esta semana un balance sobre los 7 años de gestión de Nayib Bukele al frente del Ejecutivo en El Salvador. La organización señaló que los 5 años de su primer mandato y los 2 años posteriores a una elección inconstitucional han estado marcados por un deterioro democrático, económico y social. Francisco Parada, del BRP, afirmó que en El Salvador existe un creciente autoritarismo impulsado por un clan empresarial y familiar aliado con sectores de la oligarquía.
5: En el país se ha consolidado un régimen que persigue, reprime y encarcela a la oposición política, concentrando el control de las principales instituciones del Estado, la Fiscalía General de la República, la Sala de lo Constitucional y otras entidades fueron utilizadas para garantizar la continuidad del proyecto oficialista y avalar la reelección presidencial que está prohibida en nuestra Constitución. Miles de personas permanecen encarceladas injustamente bajo un régimen de excepción convertido en política permanente desde hace ya 4 años, con graves violaciones a los derechos humanos. Al mismo tiempo, investigaciones periodísticas y documentos fiscales han señalado que la política de seguridad del gobierno se sostiene mediante acuerdos de grupos criminales para reducir los homicidios.
3: Parada sostuvo además que mientras el partido oficialista se mantiene en el poder, las condiciones de vida de la población continúan deteriorándose.
5: Entre el 2019 y 2026, el costo de la vida aumentó un 30% y más de 138 mil personas cayeron en pobreza extrema. La población enfrenta desempleo, bajos salarios y el constante incremento de los precios de alimentos, energía, vivienda y servicios básicos. La educación pública retrocede, se redujo el número de escuelas, fueron despedidos más de 1,000 docentes y se eliminó el programa de alfabetización. En salud pública, el cierre de unidades de salud, la escasez de medicamentos, el despido de personal especializado y los avances de privatización afectan directamente a las mayorías populares.
3: Junto al Bloque de Resistencia y Rebeldía Popular, la Coordinadora Nacional para la Defensa de la Salud del Pueblo Salvadoreño, CONADESA, también presentó un balance de los 7 años de gobierno de Bukele, señalando que las decisiones gubernamentales han provocado un deterioro físico, mental y familiar en el sector salud. Erika de León señaló que los despidos en el Hospital Rosales también han afectado las oportunidades laborales de las y los trabajadores. Explicó que debido a las restricciones para reincorporarse a instituciones públicas, muchas empresas privadas les discriminan y únicamente les ofrecen el salario mínimo, pese a contar con doctorados y especialidades.
6: Quedarse callado no es la opción para la clase trabajadora. Hay una serie de atropellos, hay una serie de violaciones a las leyes, no solo laborales, sino en su totalidad, a las leyes que garantizan, protegen y defienden los derechos constitucionales de todos los ciudadanos. Hemos sido el gremio más sacrificado desde diciembre del 2024, pero me voy a referir a este diciembre 2025. En el que todo el pueblo fue testigo cómo las decisiones despiadadas de este grupo gobernante socavaron la vida y la salud de más de 2,000 trabajadores que laboraban en el Hospital Rosales. Aunado a esto, políticas como esta, el gobierno se da la tarea de mandar órdenes a todas las directrices, a todas las instituciones de salud, en el que aquí dicen que todo trabajador que estuvo laborando en cualquier otra institución de salud ya no puede volver a trabajar en ninguna otra institución pública. ¿Qué quiere decir eso? Doble crucifixión que nos están haciendo la clase trabajadora. No es posible que se giren este tipo de decisiones desde el Ejecutivo. Un trabajador, por ejemplo, que fue despedido en este diciembre del 2025 del Seguro Social, ya no puede trabajar en ninguna otra institución del Estado por este tipo de malas políticas.
3: Las organizaciones denunciaron que en El Salvador gobierna un régimen que favorece a los sectores más ricos del país e hicieron un llamado a la población a movilizarse para construir un país orientado al bienestar del pueblo salvadoreño. Es la información de Radio Yeseuca en El Salvador.
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0: Pasaje número 42.
8: Al señor presidente le gustó su risa y, apoltronado en su sillón astroso, se sirvió varias cucharadas de azúcar y removió su café con parsimonia. Estaba contento, había despistado al extranjero, pues si era cierto lo que había dicho, lo importante era lo que no había dicho, que las palabras eran peligrosas porque existían por ellas mismas y la defensa de los diccionarios evitaba catástrofes inimaginables. Las palabras debían permanecer secretas. Si los hombres conocían su existencia, llevados por su maldad, las dirían y harían saltar al mundo. Ya eran demasiadas las que se conocían los ignorantes y se valían de ellas para provocar sufrimiento. Su misión secreta era pasearse por mis calles y levantar las palabras malignas pronunciadas en el día. Una por una, las cogía con disimulo y las guardaba debajo de su sombrero de copa. Las había muy perversas. Huían y lo obligaban a correr varias calles antes de dejarse atrapar. Le hubiera sido muy útil una red para cazar mariposas, pero era tan visible que hubiera despertado sospechas. Algunos días, su cosecha era tan grande que las palabras no cabían debajo de su sombrero y se veía obligado a salir varias veces a la calle antes de terminar su limpieza. Al volver a su casa, se encerraba en su cuarto para reducir las palabras a letras y guardarlas otra vez en el diccionario, del cual no deberían haber salido nunca. Continuará.

continuará en el próximo episodio de Al Carajo, la lectura de Los Recuerdos del Porvenir, la novela de la mexicana Elena Garro, construcción desde la ficción de un relato de la historia de México y de América Latina, la política, la identidad, las mujeres, los pueblos originarios, las luchas campesinas, a través de la literatura presentes, lectura de Mavi Sosa, capítulo tras capítulo, en esta temporada número 17 de este ciclo, nuestro libro elegido, que nos acompaña. Política, identidad, cultura, luchas sociales, también presentes en la agenda, desde las noticias, en esta emisión número 14 de este 2026. Recorrimos país por país y región por región los títulos informativos en voz propia de los y las protagonistas directamente desde los territorios de la patria grande. Estuvo también Juan Francisco Martínez Pería, nuestro historiador. El recuerdo del cordobazo cumplido en este 2026, el aniversario número 57 de esa rebelión popular sindical estudiantil desde el corazón de la República Argentina en plano latinoamericano. Y estuvo también en esta emisión, como siempre, el cine presente vía Paloma Carreira Griot, nuestra columnista audiovisual. Todo eso y más, lo que pasó en este rato de radio, compartido en alrededor de 50 emisoras comunitarias, campesinas, públicas y universitarias de toda la Argentina, de Chile, de Uruguay, de Bolivia y también en nuestro canal de YouTube Al Carajo Radio, sonando en todo el mundo. Mi nombre, Pablo Daniel Obín, en la conducción y producción general. Cerramos el capítulo número 14. Nos reencontramos en nuestra próxima emisión y seguimos recorriendo la patria grande, política, social y cultural. Hasta pronto.

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4: Buenas tardes, buenas noches, buenas las que sean. Aquí comienza El Fantasma de la Máquina, el programa de la Fundación Puente Vincular, que como cada semana viene a hablar un poco de todo. Estamos en el programa 498 y este programa se puede escuchar, además de las redes sociales, en Radio La Leñera 96.7, La Mosquitera 88.1, Radio Cuyum 89.3 y Tierra Campesina 98.1. Los invitamos a quedarse ahí en sintonía y a escuchar los temas que tenemos preparados para hoy.
5: Bueno, buenas tardes, empezamos El Fantasma de las Máquinas. Yo me llamo Cristina. Bueno, ahora vamos a hablar con algo que mi amiga la Joana va a hablar, que ha sucedido.
6: Hola, soy Jessica Joana El Garañiz y tengo que decir una realidad muy verdadera. Yo estuve trabajando con mi hermano en la calle Italia de Chacra de Coria hasta que con boliche le robaron los parlantes y lo echaron la culpa a nosotros, que éramos los ladrones. Yo tengo una hija de 19 años y una nena de 16 y una nena de 21. No puede ser que están haciendo esas cosas. Déjense de joder. Por favor, entiendan, por favor, un día, un solo día, cuatro, aunque sean abuelos, por favor, entiendan, por favor. Son sus hijos. Como nacimos nosotros, somos hijos del Señor. Por favor, se respeta. Por favor, se los pido. Porque esos problemas ya no puede ser que esté pasando ya en todos los países. Ya. Puede ser que me entiendan, por favor, a mí, que yo tengo una enfermedad, una discapacidad y daño cerebral, todo eso. Y yo sé y observo qué es lo que está pasando en Chacra de Coria, sé qué está pasando en el centro, por qué está tan tranquila la zona, todo esto. Yo sé lo que pasa. Pasa algo que va a pasar en el mundo. A mí me están pagando 180.000 y me tienen que pagar 400.000 pesos, me tienen que estar pagando en mi discapacidad y el mismo banco de Supervit me están afanando la plata mía. Por favor, quiero saber por qué mismo me están afanando si yo no estoy sacando nada. No estoy sacando préstamos, no estoy sacando nada. Muchísimas gracias, la radio de Fantasma de la Máquina. Mucho gusto de conocerlo. Amén.
5: Gracias. Bueno, esta semana viste que se viene el frío con todo. Bueno, la gente que está escuchando, hay que traer camperita, fresada, hay que traer calzado para los chicos, traigan 46, porque los 46 son los más grandes que no se consigue. Yo creo que traigan fresada, campera, algo para también, una sopita para allá, para la acera, que está, hay muchos niños. Ya la vamos a llamar a la chica encargada también. Porque la sopita es lo principal, amiga, que tenemos que tomar. Ahí esos niños que están ahí en la acera necesitan, ustedes saben que ahí en la acera está la de olla. Y ellos también necesitan a mí el otro día me dijeron que necesitan la sopita. Pide que la sopita le caliente el cuerpo. Nosotros somos grandes, pero ahí hay niños que le dan la comida y le dan la leche también a los niños de allá, que la olla, que allá están encargados. Y bueno, yo por favor, toda esa donación la trae acá a Puente Vincular. Acá está esperándole los lunes, ¿no? Que están a las 20 horas. Por favor, todas las donaciones tráiganlas acá en Puente Vincular. No lo traigan en las plazas, tráiganlas acá porque acá es donde lo van a repartir también. Van a dar la ropa, todo, lo van a dar a todo. Porque ya se van a juntar toda la gente que da la ropa. Esa ropa lo dan a los que reparten y ahí le dan a todo lo que necesitan. Pero más pedimos a las camperas, a las fresadas. Pues le van a dar las fresadas a los que no necesitan. Y porque hay mucha gente, yo he visto mucha gente en la calle. Realmente que están durmiendo en la calle. Que no tienen nada. De verdad, porque ellos no vienen acá. Ellos tienen apenas durmiendo una sola fresadita que yo he visto. que están durmiendo allá en el puente aquel, vea dónde está el Parque Gil, ahí duermen los muchachos, las chicas. Pero yo no nombro a nadie, pero yo digo que no sea malo y no le saque las cosas a los chidos. Pero yo lo único que digo a todos los que están escuchando el Fantasma en la Máquina, que se ponga la manito del corazón y traigan sopa para todo eso, para acá el puente vincular, para los chicos también, para la que está acá en la acera, la olla. Bueno, yo, porque ellos son niños, ahí a los niños le dan la comida, de 5 a 6 años les dan, ¿sí? Los que van a la escuela. Por eso, toques en el corazón, porque ellos, nosotros somos grandes, pero ellos no. Y las mamás a veces no tienen por qué darle de comer. Y también el puente irregular, acá las puertas los lunes a las 8 están abiertas las puertas, así que pueden venir a traer las ropas, los calzados acá, y las fresaditas que los van a dar a los que necesitan. Bueno, yo le voy a dar que pase a mi amiga Joana.
6: Bueno, lo que dijo Cristi tiene razón. Necesitamos zapatillas del 40 o 25 o 26 para los niñitos más chiquitos. Ahí yo traje una caja, una leche para que le puedan dar a la gente para los niños, porque yo no tomo leche. Aparte, mis hijos tampoco toman en caja.
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7: El pasado miércoles 3 de junio se realizó en Mendoza y en Argentina una nueva marcha por Ni Una Menos. Ni Una Menos es un colectivo feminista que se opone a la violencia contra la mujer y su consecuencia más grave, el femicidio. Se conmemora cada 3 de junio en recuerdo de la primera marcha histórica realizada en 2015. En esta oportunidad, todas las mujeres salimos a reclamar por la muerte de Agostina en Córdoba.
6: No pude porque estuve muy triste, muy mal, porque mi madrina tiene cáncer. No pude ir. Sí, fui una sola vez con mi hijo. Eso está mal. Lo que hace la violencia de género está mal. A mí también me pasó lo mismo. Por eso se les cuento, mi padrastro tenía 13 añitos. Me tocó acá abajo y los pechos, y mamá nunca me creyó, pensando, diciendo, mismo que callate, si es mentira, todo es mentira. Si sos una discapacitada, vos, te voy a encerrar, dice. A mí también me pasó lo mismo, así que no le cuento a ninguno de los pibes porque me da cosa, vergüenza decirle, me tocaron. Y a mamá le cuento. Sabe mi mamá que pasó esa cosa. ¿Por qué se está enfermando mi madrina? Porque de toda la familia de mi mamá y mi madrina, mi mamá se está enfermando más, está enferma también. ¿Y por qué está pasando eso? Porque le están haciendo daño a un hijo que no lo tienen que hacer, que es discapacitado, que le están tocando la cosa de abajo y el pecho. No se hace eso cuando tiene 13 años. Y soy muy chiquita y salí corriendo y me vine hasta acá, hasta la terminal, y me puse a llorar abajo del túnel. Y para la marcha de los chicos está mal lo que hace. Eso es lo que está mal. Y espero que se mejore mi madrina, pero yo le voy a decir que le voy a disculpar, porque todo, perdonar, porque todo lo que hacen es perdonar, dice. El que no perdona, no hacemos nada con perdonar. Y espero que la gente sí, que se ponga la mano en el corazón, muy humilde y amoroso, y que si pueden donar unas cositas para la gente de las Chicolaceras, a los niños, que yo veo gente bajo el puente, veo gente allá por mi casa, por Chacra de Coria, por todos lados, gente también que están tiradas y fresadas. Y veo una chica con un bebé durmiendo también, y no puede ser que hay una señora con un bebé pidiendo, niños pidiendo. No puede ser. Necesitan fresar y duermen en la calle. Y la gente que está más acá en la sierra también. Yo sé lo que ha pasado.
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7: El viernes 5 de junio, la noticia sobre la muerte del indio Solari copó las principales planas de los medios nacionales y locales. Todas las redes sociales hablaban de esto y los fanáticos no podían creer lo que ya sabían que sucedería en algún momento. Hoy, en El Fantasma de la Máquina, también hablamos del indio Solari, del ex líder de Patricio Rey y sus Redonditos de Ricota.
5: Un saludo muy grande para la mosquetera y para la tía Ale, que está allá en el barrio La Gloria, Cuyú.
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0: 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Bueno, esta canción se la dediqué al Negro Solari por el fallecimiento de él. Que descanse en paz. Que descanse en paz, se la dediqué a él. Y que descanse tranquilo, que Dios va a estar con él y con nosotros también. Que se le vaya muy lindo y muy lindo, que cuides a mis abuelos y a mis hermanos. Amén.
1: Bueno, y para hablar un poquito, divina la canción que interpretó Johanna, el Indio Solari hace algunos años, 10 años, anunció que tenía Parkinson y que por eso se retiraba de los escenarios. Él fue líder de la banda Los Redonditos de Ricota, Patricio Rey y Los Redonditos de Ricota. Luego inició una carrera solista y al final, ya enfermo y retirado en su casa de Parque Leluar, donde falleció en la madrugada de hoy, desde ahí manejaba de alguna manera a la banda, los fundamentalistas del aire acondicionado, que seguían haciendo sus temas, que seguían haciendo esta famosa misa o encuentro de los fanáticos, y seguía rindiéndole el tributo. Bueno, los medios de comunicación han mostrado el dolor de todos los fanáticos en todo el país y los encuentros que hay en distintas plazas. Acá en el Fantasma de la Máquina les rendimos tributo a este músico, ícono del rock nacional, y que marcó una historia a los que les gusta y a los que no les gusta. La Jessica es fanática. Y ahora Cristi también va a sumar algo.
2: Yo me acuerdo cuando cantaba Los Redonditos de Ricota, cómo me gustaba esa canción tan lindo que era. Sí, Los Redonditos de Ricota eran todos jovencitos cuando empezaron. Después, el Patricio Rey, el Patricio Rey es lo mejor. Pero yo creo que el otro día escuché que Patricio Rey lo va a hacer un homenaje a ellos. Sí. Porque ellos fueron las dos bandas donde estuvieron con ellos, con él. Bueno, yo, sabe que yo soy una chica muy... Pero primero le voy a mandar saludos a la mosquetera, que siempre, a los chicos que están en el programa, siempre a la Cisay. Que yo lo escucho siempre. Así que puede ser que me escuché a mí, placo, ahí en la acá, el Fantasma en la Máquina, ¿eh?

0: La calle no se calla. Y siempre, nunca lo olvidamos. Yo, por lo menos, como me llamo Cristi, nunca me olvido de la olla. Siempre me acuerdo de los chicos que están dando de comer ahí. Así que aguante la olla. La Cristi le dice aguante la olla. Así que nunca dejen de dar de comer a esos niños que lo necesitan. Dios los bendiga.
1: Bueno, y así llegamos al final de este programa, el 498, el programa El Fantasma de la Máquina de la Fundación Puente Vincular. Hoy hemos hecho un programa de mujeres con Joana, con Cristina y conmigo, con Andrea. Soy voluntaria y estoy muy feliz y orgullosa de ser parte de este proyecto. Los esperamos para el próximo episodio, a muy poquito de los 500 programas, en donde vamos a hacer gran fiesta, gran. Vamos a invitar a muchos amigos y a festejar este programa que tanto le da a las personas en situación de calle, y es un micrófono abierto en donde se puede decir todo lo que piensan y todo lo que pasan. Muchas gracias.
2: Gracias a quienes están del otro lado acompañando, sosteniendo y siendo parte de esta comunidad que crece semana a semana. Y gracias a cada integrante de este programa que con coraje y sensibilidad le pone voz a lo que muchos callan. Nos reencontramos en el próximo episodio con más historias reales, más humanidad y más de este fantasma que, lejos de asustar, viene a despertar. Hasta la próxima.

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1: El camino nunca tuvo fin.
2: Por eso siempre nos llamó.
1: El camino pide un fin.
2: Por eso se lo damos.
1: Somos el fin.
2: Por eso estamos en el camino.
1: Poco importa lo que pase antes del fin.
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1: 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Ramiro Pros.

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0: por más juicios y castigo para todos los genocidas militares y civiles que siguen caminando por nuestras calles.
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